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0: Y esas buenas vibraciones. Buenos días, buenos días, buenos días, mi gente linda del departamento del Cauca y todo el suroccidente colombiano. ¿Qué tal? ¿Cómo vamos? 5:27 minutos en este nuevo amanecer. Sonríe, sonríe, sonría. Sonríe que hoy es un nuevo día y es una nueva oportunidad que Dios nos regala. Darle gracias, para darle gracias a Él. Por ese espacio, por esa oportunidad, por la vida, por la salud, por el esfuerzo, la valentía, la inteligencia y la sabiduría. Y por un día más de vida. ¿Cómo quedó? Claro, con toda la actitud. Porque quizás muchos no amanecieron, no despertaron, no pudieron ver un nuevo amanecer. Pero aquí estamos nosotros llevándoles lo mejor de la programación. 5:28 es la mañana del martes 6 de octubre del 2026. Una mañana súper recontra espectacular. Llevándoles lo mejor de la programación en este espacio. Por nuestra voz estéreo 98.9, línea habilitada 320-678-4575. Haciendo radio para todos. Haciendo radio para todos. Recuerden que como ustedes hacemos posible la radio, así que repórtense, repórtense por ahí. A través del WhatsApp 320-678-4575. Nosotros le acompañamos con lo mejor de la programación, dándole gracias obviamente a Papá Dios primeramente por ese espacio. Y a ustedes, cada una de las personas que están ahí en sintonía. Recuerde que estamos bajo la dirección de las comunidades de la zona occidente Uwalavit, el apoyo especial del resguardo indígena de Honduras. Y el colectivo de esta emisora en coordinación de Pedro José Ceballos y quienes habla aquí en el control master, locución y presentación, John Maro Flor Caballo, más conocido como John Flor. Hoy todo va a salirme bien, la energía positiva para este nuevo amanecer. Pégale una patada a la tristeza y a la pereza también. Si usted no se ha levantado,
1: dame la mano, niña.
0: Dame la mano en este nuevo amanecer, en este nuevo día, en esta nueva oportunidad.
1: Hoy va a ser un día grande.
0: Decláralo, decláralo. Esta energía positiva que no puede faltar. Zapatea, zapatea, levántate en este nuevo día, en esta nueva mañana, en este nuevo amanecer. Porque ya es 6 de octubre. Ya venimos con salud, reporte de sintonía, información, radio, servicios sociales, noticias, de todo un poquito. Porque aquí hacemos radio para todos. Zapateando con el Huyayay.

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0: Bueno, y este nuevo amanecer de martes, si te cases ni te embarques. Martes 6 de octubre, estamos en el mes 10 del 2026, ya casi viene diciembre, se viene noviembre, diciembre y se viene el 2027. Y a pesar de los errores, aquí estamos, llevándole lo mejor de la programación, haciendo radio para cada uno de ustedes, haciendo radio para todos. Gratitud especial al territorio, las comunidades de la zona occidente, Guarabit. En este nuevo amanecer, saludos por ahí, reporte de sintonía, línea habilitada 326-78-45-75. Dice viejo Harlinson, gente que nos sintoniza a través de aplicación. Eso, bueno, buenos días. Fuertemente de allá, al otro lado. Saludo especial para ustedes. Esos reportes de sintonía en el norte de Estados Unidos. 5:42. Ya viene el programa de medicina alternativa en este nuevo amanecer. Súper espectacular. 5:42. Aquí los dejamos entonces con este espacio de medicina alternativa.
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4: 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Bueno, mil bendiciones y hasta mañana.
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0: India Bonita. Tenemos las 6 de la mañana, 6 de la mañana más 11 minutos en este nuevo amanecer de martes, la interpretación de Agua Dulce, India Bonita. Saludos para el mayor Arnay Cerquera, que hay de la bonita, pues, la gente de Lomitas.
1: Ay, ay, ay, ay.
0: Está el mayor Arnay, qué raco, ¿no? Saludos especial para usted y toda su familia. Y a sus queridos hijos.
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0: Me gusta el olor que tiene la mañana en este nuevo día, en este nuevo amanecer. Ya huele a cafecito, qué rico, qué delicioso. Súper espectacular. Línea habilitada 320-678-4575. Bueno, la gente que nos sintoniza a través de la aplicación. Desde por ahí, del norte, de continente americano. Full sintonía en nuestra voz. Gracias por reportarse en este nuevo amanecer. Sonríe que la vida es una. Aunque hay veces nos encontramos, como dicen por ahí, embejucados, ¿no? Y como dice esta canción que viene a continuación y se titula El panelero embejucado. Oiga, preste la atención, pues.

0: Bien, cuando tenemos las 6 de la mañana más 16 minutos en este nuevo amanecer del 6 de octubre. Queremos compartir por acá la ruta a la memoria. Un mensaje de uno de los líderes. A propósito, saludamos al programa de educación zonal Utwalavit, a todas las instituciones, a todos los subcomponentes, bueno, todo lo que se viene trabajando a través del programa de educación zonal Utwalavit. Saludos para Mayor Ernay, por fin se reporta, por fin se despertó el hombre. Buenos días, ¿cómo vamos? Levantarse rapidito, Mayor Ernay, por ahí ya le sonó la bonita en este nuevo amanecer. Bueno, les estaba comentando sobre Ruta de Memoria. Vamos a escuchar voces de personas que, bueno, nos acompañan, de mayores, de jóvenes que quizá ya no están tan bien, ¿no? Saludamos a propósito a toda la familia Huachetá, en la vereda Yarumal. Bueno, no sé, hoy me dio por compartir con ustedes, la gente de la cordillera, la gente de la Utwalavit, este mensaje, porque me trae recuerdos aquel 18 de mayo del 2009, el asesinato de quien en vida se llamó Robert de Jesús Huachetá. Hoy existe una escuela política con el mismo nombre, ¿no? Por eso mencionaba el programa de educación zonal y la escuela política Robert Jesús Huachetá de la Utwalavit, que se ha venido trabajando y varios estudiantes pues han podido estudiar todo el tema político organizativo de este importante espacio. Ruta a la memoria, Robert Jesús Huachetá.
1: Después de 519 años de lunas erizadas en el reflejo del olvido, queremos reconciliar la voz del que nunca muere, del que en los hilos vitales del liderazgo permanece tributando justicia y educación para la perpetuidad. Robert de Jesús Huachetá.
2: Hoy es un homenaje a la tierra, la misma que le exigió nacer. Es un abrazo de solidaridad que reconcilia nuestras manos con el sueño que moldea nuestro destino. Levantémonos humildes como robles para que en los ocasos descubramos el espíritu de la verdad y en la sombra tranquila del oxígeno revitalizante, el cuerpo de la paz.
3: Hoy nos encontramos aquí en Minga, las comunidades, para rendir homenaje a quien fue un gran líder que perdimos, como fue el mayor Robert de Jesús Huachetá. Y estamos haciendo un trabajo para dejarlo sembrado donde descansó su cuerpo, como es el bastón de autoridad, el símbolo que nos representa.
2: Nuestros voceros, semillas del árbol de la justicia, han sido cruelmente silenciados. La arbitrariedad que domina al avaro y avasalla con infamia son instrumentos que se debilitan con el paso trascendente de la viva palabra.
4: Pues lo que se está haciendo hoy es el camino, la ruta de la palabra, que comenzó hace un mes en la Escuela de Formación Política en Honduras, en la vereda de Lomitas. De ahí quedamos en el acuerdo de que se haría el homenaje, el segundo homenaje a quien en vida se llamó Robert de Jesús Huachetá, un vicegobernador del resguardo, asesinado el 18 de mayo del 2009, aquí en esta finca.
2: Este espacio escondido como tesoro de la humanidad se viste de biogenerosidad. Los cantos de sus pobladores son la herencia que guía sus simientes con claridad por los laberintos violados de su tradición.
5: Y hoy por hoy, vamos a vivir enseñando los que podemos enseñar a los jóvenes, trazar el camino que veníamos trayendo los ancestrales, los abuelos, los mayorcitos que estamos ahora enseñando el camino para que los jóvenes aprendan y que nosotros vivamos para siempre, como dice la canción, hasta que se apague el sol.

0: y lo que se está haciendo hoy más que todo es recordar la memoria de él, por la importancia que dejó en la parte de la formación de la escuela política. Y eso es lo que estamos haciendo hoy aquí, construyéndole un mural a la memoria, recordándolo y pues también, al igual que él, muchísimos otros compañeros que han caído en la lucha, porque han caído, aquí ha caído mucha gente indígena, campesina, negra, todo aquel que está en contra del sistema que hoy nos gobierna, pues sí, siempre han sido pues asesinados.
1: 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El sol que alumbra.
2: Él era el orientador, el amigo que pues, si sabía que uno cometía errores, él lo sabía entender, lo aconsejaba de qué modo uno podía asumir eso.
3: Él decía que si algún día él moría, nunca tomara la venganza. La venganza era seguir el camino como fue él.
4: Recuerdo mucho en la forma en que él nos empezó a orientar y a darnos esa, como esa visión de ser un día uno... un líder comunitario que pudiera representar una comunidad sin ningunos intereses personales, sino todo a beneficio de nuestras comunidades.

Ruta a la Memoria, Robert de Jesús Huachetá. Bueno, como les mencionaba, voces de jóvenes. Tampoco ya no están con nosotros. 6 más 25 minutos. Dice Mayor Ernei, el popular, ¿qué? El mismo se dice, con el permiso de él, popular gato negro, de Lomitas, ¿no? Y ese nuevo amanecer. Saluditos para la gente de Lomitas, a propósito, viejo Robinson. Por ahí estaba recordando aquellas recochas con Rodrigo Astudillo, ¿no? Ese viejo Robinson. Dice viejo Robinson, a veces solo necesitamos un plato de bienestarina para ser felices, ¿no? Por ahí estaba recordando con Rodrigo Astudillo. A propósito, también saludamos a la familia que está pasando difícil momento por la pérdida de un joven en un accidente de tránsito. La gente de Panadería Santi. Saludo especial para ustedes, mucha fuerza y mucha fortaleza. Y entonces por ahí, también acompañando con Rodrigo Astudillo, quien antes estaba en este espacio Nuevo Amanecer. El día de hoy nosotros compartimos con ustedes haciendo radio. Radio para todos. Bueno, reporte de sintonía. Reporte de sintonía a través de la línea 326-7845-75. Mensajes, información, radio servicios sociales. Y por acá, otro embejucado. Otro embejucado, ¿no? El campesino embejucado. Llega la interpretación de Óscar Humberto Gómez. Oiga, pues, y ese mensaje que viene a continuación.

El campesino. El campesino embejucado. ¿Qué dice Mayor Ley? Mayor Ley. Que saludes a la bonita, a ver. Oiga, Mayor Ley, que saludes a la bonita por ahí. ¿Dónde está la bonita? Que es parte de Gato Negro. 6:32. Escuchas nuestra voz 98.9 y este es su espacio Nuevo Amanecer. En este hermoso amanecer también saludamos a Navy. Dice Navy, pásese por ahí y llegue la gente que va para la universidad. Gracias a cada uno por su reporte de sintonía. Nuestra voz estéreo 98.9. Para atrás, oiga, para atrás ni para coger impulso. Así dice esta canción que viene a continuación. ¿Y qué tal si vamos también más adelante con La Vida Millonaria? Bueno, primero, clásica llaneras, para atrás ni para coger impulso.

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1: Oiga, el saludo para todas las instituciones de la Udbolavit y todas las instituciones de Morales del Cauca. A propósito, saludos de parte de la coordinación de semillas con capacidades diversas. Saludos a todos los muchachos solteros. Oiga, pues, de parte de la coordinación de semillas con capacidades diversas, el programa de educación zonal Udbolavit.
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1: 6:37. Eso, los reportes de sintonía a través del WhatsApp, a través de la línea 320-678-4575. La gente que nos sintoniza en Cañaveral, en La Concordia, en San Rafael, la gente de Agua Bonita, a ver. Por acá el reporte. Saludo especial para la gente que nos sintoniza en Agua Bonita. ¿Dónde está Marcia? A ver. En este nuevo amanecer, un saludo especial para usted y toda su familia. La mañana del martes 6 de octubre. La gente que está en la cordillera también, sintonizando nuestra voz 98.9. ¿Dónde estará el vago ese? A ver. La gente de Agua Sucia. En este nuevo amanecer. Hijo de Iber, con toda su muchachada, en este nuevo día, en esta nueva oportunidad, haciendo radio para todos. Seis más 38 minutos. A mi resguardo el mensaje que viene a continuación, el mensaje musical.

0: 6:42, escucha nuestra voz 98.9, oiga esos buenos modales.
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0: Nunca dejes de decir gracias. Gracias por estar en sintonía. Gracias por sus reportes. En este nuevo amanecer, la gente que nos sintoniza en la capital. Oiga pues, saludos para Fernández Paviana. ¿Cómo vamos? ¿Qué tal la sintonía por allá? Obviamente a través de la aplicación, a través de la página web. Nos sintonizan ahí en la ciudad de Bogotá, en este su espacio Nuevo Amanecer. ¿Ya tomó el café o no? ¿Y hay desayuno?
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0: En este nuevo amanecer, saludos para el viejo Deiber. Sintonízala pues. Escucha este espacio. Saludos para usted y toda su familia, ¿no? Saludos a la gente del Mesón, la gente de Chorrera Blanca. Saludos para Didimo Sánchez, para Oscar Galarza. Bien, oyentes de nuestra voz, y este es su espacio Nuevo Amanecer. Ya 16 minutos nos separan antes de las 7 de la mañana. Orgullo del Campo, la interpretación de Agua Dulce.

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Es el primer traguito de café. Oiga, la gente que nos sintoniza, déjeme decirle que hay gente que reporta sintonía. A esta hora ya son, a ver, ya casi las dos, bueno, la una, ¿no? La una de la tarde. Desde donde nos están escuchando, ahí vienen de donde, a ver. Saludos para viejo Oscar Galarza. Me confirma, si no me equivoco, la hora. Son 8 o 7 horas de diferencia. Desde Bilbao, en España. Oscar Galarza, un saludo especial para usted. Gracias por estar en sintonía. De verdad. No recuerdo bien, pero bueno. Gracias ahí. Gente que nos sigue también a través de las redes sociales. Muchas, pero muchas bendiciones. Gracias por conectarse en este espacio Nuevo Amanecer. Nuestra voz estéreo. No se puede olvidar de las raíces. Con Oscar Galarza. Todos sus muchachos, toda su familia. Muchas, pero muchas gracias también. Un saludo para Dimo Sánchez, ¿no? Ahí, los que se reportan a través de la línea 326-7845-75. Nuestra voz estéreo haciendo radio para todos.

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7 más 15 minutos, un cuarto de hora más. En la mañana del 6 de octubre, estamos en el mes 10. Gracias por su reporte de sintonía. A través de la línea 320-678-4575. En este nuevo amanecer de martes. Le acompañamos con lo mejor de la programación, haciendo radio para todos. A esta hora vamos con información, con noticias. Noticias. Y en hechos que son noticias, orgullo caucano, médico de Unicauca, obtiene destacada certificación europea en medicina reproductiva. Corinto, la gobernación del Cauca apoya la construcción de paz desde el territorio con jornada de autocuidado y resolución de conflictos. Periodista se encadenó en el HUB para exigir fecha de cirugía para su esposo. María del Pilar Aguilar protagonizó una protesta en el Hospital Universitario del Valle para reclamar por la demora en la programación de una cirugía relacionada con el cáncer de tiroides. Bolsonaro toma ventaja sobre Lula y fortalece a la derecha brasileña de cara al balotaje. Capacitan a campesinos de Piamonte en seguridad alimentaria y protección de la Amazonía. Dos hombres oriundos de Popayán fueron asesinados en zona rural de Mercaderes. Hombres armados robaron camioneta, armas y elementos de seguridad del líder campesino en Balboa, Cauca. Campanario entra en fase de estudios para definir una nueva solución vial en Popayán. Consejo de Estado admite tutela del registrador Pelagos contra Gustavo Petro por acusaciones de fraude electoral. Hospital San José superó evacuación y se certificó como institución amiga de la mujer y la infancia. Capturan en Popayán a hombre señalado por el homicidio de la odontóloga Cristina Patiño. Ejército destruyó dos explosivos hallados en una escuela rural de Cajibío. Gobernación del Cauca revisa necesidades educativas de Corinto con rectores. Lanza estrategia para fortalecer la prevención del cáncer de mama. Durante octubre se realizarán jornadas de tamización, educación y sensibilización sobre la estrategia para fortalecer la prevención del cáncer de mama. Gobernación del Cauca. En Popayán todos quieren ser alcaldes. Recordar lo que hicieron ya es otro asunto, y para contratarlo hay 1.099 millones en medios. 7 más 18 minutos. Gobernación del Cauca entrega dos placas huellas que benefician a comunidades rurales de Piendamó. Tres personas fueron masacradas en Santander de Crinchao. Esto es lo que se sabe. El hecho sucedió en la noche del domingo 4 de octubre. 7 más 19, noticias. En la mañana del martes 6 de octubre del 2026. Día Internacional de la Geodiversidad, Día Mundial de la Parálisis Cerebral, Semana Vegetariana. Es mejor una verdad cruel que una ilusión agradable. La frase del día en noticias. Una escuela no debe ser escenario para sembrar terror, dice el gerente del ejército, el comandante del ejército, tras explosivos en Cauca. Decenas de familias incomunicadas dejó explosión en vía rural de Suárez, Cauca. Murió el columnista y periodista caleño Mario Fernando Prado a los 76 años. Tras el sismo, alcaldía ofrece alivios en el predial y beneficios para inmuebles afectados en la ciudad de Cali. Terminal de Cali espera movilizar más de 300.000 pasajeros durante la semana de receso. En Cali deberán demoler 60 edificaciones tras afectaciones por el terremoto. Imputan cargos a empresario caleño por presunto vínculo con señalado narco alias Maracuyá. Oiga pues,
imputan cargos a este empresario caleño por presunto vínculo con señalado narco alias Maracuyá. Puente Mariano Ospina Pérez tiene fallas estructurales y será demolido, confirmó Gobernación del Valle. Esto tras el sismo del pasado 10 de agosto. 7 más 20 minutos. Noticias a nivel local y a nivel nacional y regional en este espacio Nuevo Amanecer.

0: Oiga, pues en este nuevo amanecer, 7 más 26 minutos, 7 más 26.
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0: Avanzamos con lo mejor de la programación, haciendo radio para todos. Saludos, saludos para Juliet Stephanie Pecoche. Así claritico. Saludos para Juliet. Compañera que está también los fines de semana aquí en este espacio, en esta emisora. Con toda la actitud, ¿no? Saludos para Juliet y toda su familia.
2: Me gusta el olor que tiene.
0: Aprovechando las vacaciones, ¿cuáles son los planes para esta semana de receso escolar? A ver, los estudiantes, las diferentes instituciones, bueno, los planes, bueno, cuando yo estudiaba también saliera a trabajar. Algunos quizás en este tiempo se quedaron durmiendo en casa,
2: ¿no?
0: Aprovechaban las vacaciones para salir a trabajar, bueno, a rebuscar algo para la banana, ¿no? Para el mecato. Y sobre todo también, gente que le gusta salir a trabajar en esta temporada, pues a coger café. Un saludo especial para ustedes, a uno de los estudiantes, la gente que nos sintoniza, oiga, la gente que nos sintoniza en el Danubio Morales. Saludos para Daniela, toda su familia en este espacio Nuevo Amanecer. Los reportes de sintonía, línea habilitada 320-678-4575. Mire, coger café, pues. Madrugando a coger café. Aprovechando la semana de receso. Espero que coja sus buenos kilos o arroas. Aprovechando la semana de receso escolar, todas las instituciones, también saludo a los dinamizadores, a los docentes, por esa gran labor de compartir y enseñar, de compartir su conocimiento en las diferentes áreas. 7 más 28 minutos, saludos para el NASA contento, viejo David. Por aquí hay canciones de NASA contento. Saludos para don Fidel Becoche y toda su muchachada en este espacio Nuevo Amanecer. La Perla de Morales.
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Bien, y avanzamos, ya tenemos las 7 de la mañana, 7 de la mañana más 38 minutos, así estamos llegando a la parte final de este su espacio Nuevo Amanecer. Agradecerle a cada uno de ustedes por estar en sintonía total. Bueno, ya nos separan 22 antes de las 8 de la mañana. La gente que ya está ahí en sus labores, en los trabajos, en las tiendas, en los supermercados, en los talleres de motos. Bueno, la gente de la ferretería. Un saludo especial para ustedes. Mil y mil gracias, muchas pero muchas bendiciones. Feliz y bendecido resto de día. Si Dios lo permite, nos estaremos escuchando nuevamente el día de mañana. Ya mañana es el ombligo de la semana. Y así pasa el tiempo rapidísimo. Muchas, pero muchas gracias. Nos vamos, donde quiera nos encontramos y por ahí nos saludamos.

Nuevamente con ustedes el doctor Jesús Alberto, director de la tienda naturista Fe y Esperanza, llevando este mensaje de salud a cada uno de sus hogares. Lo hacemos con mucho respeto, con mucho entusiasmo y con el ánimo de que ustedes entiendan, por favor, que toda clase de enfermedad tiene curación con un tratamiento a tiempo. Si ustedes logran acudir a una consulta personal, llevando su primer orina a la mañana, hacemos un diagnóstico y podemos mirar qué está funcionando bien o qué está funcionando mal para poder indicarle a usted qué tratamiento sería el necesario para poder mejorar su calidad de vida. Recuerden, y no me cansaré de decirlo, que nosotros como seres humanos somos una maquinita que requiere mantenimiento. Y ese mantenimiento hay que hacerlo antes de que se dañen algunas cosas. Por ejemplo, hay veces nosotros tenemos una moto, una bicicleta, un carro, y nosotros los utilizamos hasta que ese carro de un momento a otro, ejemplo, se dañó una llanta, se le dañó de pronto un eje, se le dañó un repuesto. Entonces ahí, como ya el carrito no nos funcionó, vamos al taller. Y el mecánico ya mira el repuesto y nos da el nombre del repuesto para irlo a comprar. Vamos a un punto donde lo podemos comprar, vuelve y lo instala, y ese carrito o esa bicicleta o esa moto vuelve a funcionar normal. Pero en el caso nuestro, lastimosamente es muy diferente. Porque si nosotros, por ejemplo, comenzamos a tener dolor de las rodillas constante, dolor de la cadera, dolor de las muñecas, de los codos, de los hombros, por decir un ejemplo, y no le prestamos atención a estas dolencias, entonces cuando llegamos al hospital, el médico nos va a indicar unos exámenes que pueden ser unas ecografías, unas radiografías, unas resonancias nucleares. Y ahí ya nos van a diagnosticar que de pronto tenemos una artrosis, que tenemos una artritis, que tenemos algo relacionado con la parte de los huesos. Y nosotros no podemos ir a un almacén a que nos vendan ese huesito o esa rodillita o ese hombro que nos está fallando, porque eso no es así. Entonces, por lo tanto, si nosotros valoramos nuestro cuerpo, le damos importancia a cada uno de nuestros órganos, de nuestros músculos, de nuestra forma de ser, cuidamos ese cuerpo. ¿Y cómo lo cuidamos? Acudiendo al médico más cercano a la localidad donde ustedes vivan, al menos cada 6 meses. ¿Por qué es importante? Para que el médico general del hospital, del centro de salud, le envíe a usted algunos exámenes de laboratorio, le envíe a usted de pronto unas ecografías, una radiografía, si así fuera necesario. Y con eso le llevan a usted una historia y un seguimiento de qué está pasando con su salud. Entonces, eso es importante. En el caso nuestro, cuando usted acude a una consulta personal y nos manifiesta que ya viene tomando pastillas desde hace mucho tiempo, por decir un ejemplo, que para el colesterol, que para los triglicéridos, que le mandaron de pronto para el colon, que le enviaron para la gastritis, para la falta de sueño, para el estrés, para determinado dolor. Y usted dice, ya llevo una cantidad de tiempo tomando pastillas, pero yo no veo un cambio, yo no veo una mejoría. Entonces nosotros le decimos, sin necesidad y que interrumpa su tratamiento, que nosotros le podemos ofrecer un tratamiento alternativo, donde usted a través de medicina natural también puede reforzar para que encuentre la curación a esas enfermedades. De esa manera hemos podido recuperar a muchas y muchas personas que han llegado con muchas dolencias. Pero vuelvo y le repito, como trabajamos con seriedad y responsabilidad, en ningún momento le vamos a decir a usted, usted es una persona dependiente de insulina, entonces ya, mañana suspenda la insulina porque este remedio es el que la va a curar. No, señor, porque estaríamos jugando con la salud de esa persona. Tampoco en ningún momento le vamos a decir, es que como usted es hipertenso y usted ya no quiere tomar más pastillas, entonces ya no las tome más porque con este remedio se va a curar. No, señor. Paulatinamente, poco a poco, va usted mermándole la dosis a esa medicina que ha venido tomando desde hace mucho tiempo. Y como usted va a estar tomando medicamentos naturales, que eso le va

0: también ahí reemplazando los componentes de esa medicina que usted está tomando, entonces de esa manera usted va viendo un cambio. Esas son consultas con responsabilidad. Hoy, desde el corregimiento de Baraya del municipio del Tambo, nos escribe una señora de 32 años, madre de dos hijos, que dice que últimamente le ha agarrado a ella un dolor al seno del lado derecho, que es un dolor en forma de puntada, que ella está haciendo determinado oficio cuando un momento otro sintió una puntada como si algo le chuzara, y que ella se toca y que ella no siente ninguna bolita ahí, pero que ya le tiene eso bastante preocupado porque ya lleva días con este problema. ¿Qué nosotros qué le podemos recomendar? Bueno, un saludo muy cordial a todos los habitantes de allá del corregimiento de Baraya y obviamente a todos los oyentes de esta emisora. Y en ese caso yo le recomendaría que mientras que pueda acudir a una consulta personal, colóquese pañitos de agüita tibia con vinagre ahí en ese seno que le está doliendo. Es muy posible que una venita que está en la parte del seno esté un poco bloqueada, y cada vez que usted siente como esa puntada es cuando se desbloquea o se trata de bloquear esa venita, porque puede haber un taponamiento y eso le está produciendo ese malestar. Entonces se coloca ese pañito de agüita calientica con vinagre durante una semana. Si el dolor no disminuye, pues entonces va, lleva su primera orina a la mañana en un frasco transparente, vaya al Tambo y ya miramos qué tratamiento le podemos nosotros recomendar para que usted pueda hacerse para esto. Usted dice que se toca, no tiene ningún problema, porque hay veces cuando ustedes se tocan y hay alguna masita, ahí sí ya se tienen que hacer una mamografía para mirar si es un quiste, pues, benigno o maligno, que es lo más conveniente hacérselo para determinar qué pasa. Entonces, esa recomendación le doy a la persona de allá de Baraya. Entonces, como lo hemos venido diciendo aquí, estamos tratando toda clase de enfermedad con medicamentos naturales, pero por favor recuerde nuestro nombre para que no se confunda y no se vaya al sitio equivocado. Somos los médicos de la tienda naturista Fe y Esperanza. Está el doctor John Alexander, está el doctor Jason Alberto y quien les habla, el doctor Jesús Alberto, director de esta tienda naturista. Entonces, si nosotros hacemos este programa con el ánimo de que ustedes entiendan que la salud no tiene precio y que a través de un tratamiento le podemos brindar una curación a sus enfermedades, entonces queremos que no se vayan al sitio equivocado, donde van a ir a pagar una cantidad de plata inoficiosamente en tratamientos costosos, porque lastimosamente la misma gente lo ha manifestado, que han acudido a otros lugares, les han cobrado tratamientos costosos y lastimosamente no han encontrado la recuperación a su salud. No decimos con esto que estamos curando a todo mundo. Nuestros medicamentos son a un precio básico, un precio económico que usted los puede llevar y que a medida que los va tomando va sintiendo usted la mejoría. Pero tampoco estamos haciendo milagros. Entonces la idea es que a través de una consulta se puedan curar. 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
1: Atención, Colombia se reinicia después del terremoto y se nota la solidaridad de los colombianos.
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2: Son las 8:02.
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Apreciados amigos y amigas, ¿qué tal? Nuevamente con ustedes el doctor Jesús Alberto, director de la tienda naturista Fe y Esperanza, llevando este mensaje de salud a cada uno de sus hogares. Lo hacemos con mucho respeto, con mucho entusiasmo y con el ánimo de que ustedes entiendan, por favor, que toda clase de enfermedad tiene curación con un tratamiento a tiempo. Si ustedes logran acudir a una consulta personal llevando su primer orina a la mañana, hacemos un diagnóstico y podemos mirar qué está funcionando bien o qué está funcionando mal para poder indicarle a usted qué tratamiento sería el necesario para poder mejorar su calidad de vida. Recuerden, y no me cansaré de decirlo, que nosotros como seres humanos somos una maquinita que requiere mantenimiento. Y ese mantenimiento hay que hacerlo antes de que se dañen algunas cosas. Por ejemplo, hay veces nosotros tenemos una moto, una bicicleta, un carro, y nosotros los utilizamos hasta que ese carro de un momento a otro, ejemplo, se dañó una llanta, se le dañó de pronto un eje, se le dañó un repuesto. Entonces ahí, como ya el carrito no nos funcionó, vamos al taller y el mecánico ya mira el repuesto y nos da el nombre del repuesto para irlo a comprar. Vamos a un punto donde lo podemos comprar, vuelve y lo instala, y ese carrito o esa bicicleta o esa moto vuelve a funcionar normal. Pero en el caso nuestro, lastimosamente muy diferente. Porque si nosotros, por ejemplo, comenzamos a tener dolor de las rodillas constante, dolor de la cadera, dolor de las muñecas, de los codos, de los hombros, por decir un ejemplo, y no le prestamos atención a estas dolencias, entonces cuando llegamos al hospital, el médico nos va a indicar unos exámenes que pueden ser unas ecografías, unas radiografías, unas resonancias nucleares. Y ahí ya nos van a diagnosticar que de pronto tenemos una artrosis, que tenemos una artritis, que tenemos algo relacionado con la parte de los huesos. Y nosotros no podemos ir a un almacén a que nos vendan ese huesito o esa rodillita o ese hombro que nos está fallando, porque eso no es así. Entonces, por lo tanto, si nosotros valoramos nuestro cuerpo, le damos importancia a cada uno de nuestros órganos, de nuestros músculos, de nuestra forma de ser, cuidamos ese cuerpo. ¿Y cómo lo cuidamos? Acudiendo al médico más cercano a la localidad donde ustedes vivan, al menos cada 6 meses. ¿Por qué es importante? Para que el médico general del hospital, del centro de salud, le envíe a usted algunos exámenes de laboratorio, le envíe a usted de pronto unas ecografías, una radiografía, si así fuera necesario. Y con eso le llevan a usted una historia y un seguimiento de qué está pasando con su salud. Entonces, eso es importante. En el caso nuestro, cuando usted acude a una consulta personal y nos manifiesta que ya viene tomando pastillas desde hace mucho tiempo, por decir un ejemplo, que para el colesterol, que para los triglicéridos, que le mandaron de pronto para el colon, que le enviaron para la gastritis, para la falta de sueño, para el estrés, para determinado dolor. Y usted dice, ya llevo una cantidad de tiempo tomando pastillas, pero yo no veo un cambio, yo no veo una mejoría. Entonces nosotros le decimos, sin necesidad y que interrumpa su tratamiento, que nosotros le podemos ofrecer un tratamiento alternativo, donde usted a través de medicina natural también puede reforzar para que encuentre la curación a esas enfermedades. De esa manera hemos podido recuperar a muchas y muchas personas que han llegado con muchas dolencias. Pero vuelvo y le repito, como trabajamos con seriedad y responsabilidad, en ningún momento le vamos a decir a usted es una persona dependiente de insulina, entonces ya, mañana suspenda la insulina porque este remedio es el que la va a curar. No, señor, porque estaríamos jugando con la salud de esa persona. Tampoco en ningún momento le vamos a decir, es que como usted es hipertenso y usted ya no quiere tomar más pastillas, entonces ya no las tome más porque con este remedio se va a curar. No, señor. Paulatinamente, poco a poco, va usted mermándole la dosis a esa medicina que ha venido tomando desde hace mucho tiempo.
Y como usted va a estar tomando medicamentos naturales, que eso le van también a ir reemplazando los componentes de esa medicina que usted está tomando, entonces de esa manera usted va viendo un cambio. Esas son consultas con responsabilidad. Hoy, desde el corregimiento de Baraya del municipio del Tambo, nos escribe una señora de 32 años, madre de dos hijos, que dice que últimamente le ha agarrado a ella un dolor al seno del lado derecho, que es un dolor en forma de puntada, que ella está haciendo determinado oficio cuando un momento otro sintió una puntada como si algo le chuzara, y que ella se toca y que ella no siente ninguna bolita ahí, pero que ya le tiene eso bastante preocupado porque ya lleva días con este problema. ¿Qué nosotros qué le podemos recomendar? Bueno, un saludo muy cordial a todos los habitantes de allá del corregimiento de Baraya y obviamente a todos los oyentes de esta emisora. Y en ese caso yo le recomendaría que mientras que pueda acudir a una consulta personal, colóquese pañito de agüita tibia con vinagre ahí en ese seno que le está doliendo. Es muy posible que una venita que está en la parte del seno esté un poco bloqueada, y cada vez que usted siente como esa puntada es cuando se desbloquea o se trata de bloquear esa venita, porque puede haber un taponamiento y eso le está produciendo ese malestar. Entonces se coloque ese pañito de agüita calientica con vinagre durante una semana. Si el dolor no disminuye, pues entonces va, lleva su primera orina a la mañana en un frasco transparente, vaya al Tambo y ya miramos qué tratamiento le podemos nosotros recomendar para que usted pueda hacerse para esto. Usted dice que se toca, no tiene ningún problema, porque hay veces cuando ustedes se tocan y hay alguna masita, ahí sí ya se tienen que hacer una mamografía para mirar si es un quiste, pues, benigno o maligno, que es lo más conveniente hacérselo para determinar qué pasa. Entonces, esa recomendación le doy a la persona de allá de Baraya. Entonces, como lo hemos venido diciendo aquí, estamos tratando toda clase de enfermedad con medicamentos naturales, pero por favor recuerde nuestro nombre para que no se confunda y no se vaya al sitio equivocado. Somos los médicos de la tienda naturista Fe y Esperanza. Está el doctor John Alexander, está el doctor Jason Alberto y quien les habla, el doctor Jesús Alberto, director de esta tienda naturista. 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que han acudido a otros lugares, les han cobrado tratamientos costosos y lastimosamente no han encontrado la recuperación a su salud. No decimos con esto que estamos curando a todo mundo. Nuestros medicamentos son a un precio básico, un precio económico que usted los puede llevar y que a medida que los va tomando va sintiendo usted la mejoría. 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

0: 8 de la mañana con 23 minutos, 8 con 23. Iniciamos esta programación del día martes. Martes el 6 de octubre. Iniciamos esta programación de la primera jornada del martes. Arrancamos con todos ustedes con la programación de nuestra voz. Gracias a los oyentes que están ahí conectaditos con nosotros. Leer la recomendación para que nos envíe su mensaje de texto. ¿Desde qué lugar, desde qué trabajo nos reporta a esta hora de la mañana? Le recordamos la línea a los oyentes, el 326-7845-75. El 326-7845-75. Quien les saluda y les acompaña, mi nombre es Santiago Chandillo. Le estaré acompañando hasta las 3:30. Si Dios lo permite, estaremos con todos ustedes.
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0: Así que darle la bienvenida a todos y cada uno de ustedes que están ahí en la programación de Nuestra Voz. A los que se encuentran ahí en su casa. Unos ya están trabajando, ¿no? Otros apenas van para el trabajo. Pero lo importante es que estén en la programación de Nuestra Voz. Y como siempre les comento, darle gracias a Papito Dios. Esta excelente mañana que nos ha regalado el día de hoy. Y por supuesto un abrazo super per mega especial para cada uno de ustedes. Se suman a esta emisión de Nuestra Voz. Radio para todos. Les estaremos compartiendo en esta programación del martes. Música, noticias nacionales, internacionales, deportes y por supuesto noticias regionales. Y también nos vamos con mensajes motivacionales. Mensajes motivacionales para cada uno de ustedes que están ahí en la programación de Nuestra Voz. Los 98.9. Así que gracias a cada uno de ustedes. Ya inician a trabajar esta jornada, ¿no? Los campesinos que están en los diferentes negocios también, por supuesto. El campesino que va con su bomba, el machete y el asadón. Te van a limpiar la caña, ¿no? Y por supuesto el saludito especial para las amas de casa, hombre, ni me has faltado, ¿no? Los que preparan el agüita para los trabajadores, hombre. El saludito para cada uno de ustedes, las amas de casa. Que unas ya arrancan a hacer los preparativos para el delicioso almuerzo del día martes. El sancocho de gallina, el sancocho de pato. Mejor dicho, ya saben qué preparar el día de hoy. Mientras eso, nosotros avanzamos con esta programación de Nuestra Voz. Y por aquí llega en el sistema de los 98.9 Arle Cangrejo. Vivir sin ti por Nuestra Voz, radio para todos.

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2: Camino de la montaña, camino de libertad.
3: La institución educativa indígena Buscando Horizontes de Tierra Adentro está rodeada de un hermoso bosque natural.
4: Además cuenta con 5 fuentes hídricas y desde la montaña nos permite observar la belleza de nuestra

Ahí pasaba la interpretación de Los Ideales. Nada la puede. Oiga, un poquito trasnochadito, ¿no? Nada la puede. Al viejo Yormaro, ¿no? Un poco trasnochadito, hombre. Avanzamos con esta programación de Nuestra Voz. 8:47. Hombre, gracias a los oyentes que están ahí en completa sintonía a esta hora de la mañana. Y por supuesto a los que se suman a esta emisión. Bienvenidos a la programación de Nuestra Voz. A los oyentes.

nos permite estar con todos ustedes en esta programación del martes, la primera jornada. La primera jornada del martes 6 de octubre. Ya arrancamos el mes de octubre. Ya casi. Oiga, ¿no? Ya casi llega diciembre. Desde ya. Y como siempre, por la promoción de nuestra voz, les invitamos, les recomendamos a cada uno de ustedes que están ahí, cuidemos el agüita, las fuentes hídricas, cuidemos esa agua que es vital. ¿Cómo la podemos cuidar? Pues no talemos los árboles cerca de las quebradas. Y tampoco las queman, ¿no? Así que la recomendación para todos ustedes: que cuidemos el agua. No solamente el agua, sino los recursos naturales que hay en nuestras veredas, en los diferentes sectores. Como siempre les digo, ¿no? Si usted ve por ahí a alguien causando estos daños, obviamente tiene todo el derecho de llamarle la atención, para que así entre todos cuidemos este líquido vital. Avanzamos con esta programación, 8:50 minutos. Ay, Dios mío, cómo avanza el tiempo, ¿no? Aquí llega la interpretación de la Sonora Dinamita. Oiga, un día en Nueva York. Ya, ¿cuántos quieren ser un día en Nueva York, no? Un día nomás. Así lo dice la Sonora Dinamita por nuestra voz radio para todos. 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
18: Son las 9:05.

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0: Llegamos 9:42, 9:42. Gracias a los oyentes que están conectaditos con nosotros a esta hora en los diferentes lugares, los diferentes municipios del departamento del Cauca. Aquí estamos, aquí le llevamos toda la música y por supuesto los oyentes que reportan sintonía a esta hora de la mañana del martes de octubre, el 6 de octubre, ¿no? ¿Cómo pasa el tiempo en Colombia? Y en la radio. Y por supuesto, nosotros les llevamos toda la programación de Nuestra Voz con toda la música y por supuesto, radio servicios sociales a esta hora de la mañana. Oiga, los oyentes que están conectaditos a esta hora y por supuesto, a los que se suman a esta emisión de Nuestra Voz. A los oyentes,
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0: al campesinado, hombre, que ya está ahí con su receptor, con su radio en la cintura, ahí escuchando Nuestra Voz. Y los que están ahí laburando fuertemente en los diferentes lugares, en los diferentes trabajos, en los cañales, en los cafetales, ahí están conectados con la programación de Nuestra Voz, Radio para Todos. Ay, Dios mío. Les comento. Y como siempre les digo, gracias a Papito Dios. Gracias a Papito Dios por este excelente día que nos ha regalado el día de hoy. Que nos permite estar con ustedes en esta programación del martes, la primera jornada del martes. Nos permite estar una vez más. Mi nombre es Santiago Chandillo. Todos los martes les estaremos haciendo la programación. La programación habitual. El saludito para el viejo Gilbert. Hombre, que está ahí en los sitios de trabajo, escuchando Nuestra Voz. El hombre que no le encanta la gallina, hombre. No canta nada de gallina, nada lo que tiene que ver con carne de res, solamente el pescado. Ay, Dios mío, el viejo Gilbert, compañero de la promoción de Nuestra Voz. Y por supuesto, ni más faltaba el saludito especial para nuestro coordinador Pedro José Ceballos, quien permite este sonido suene clarititico por Nuestra Voz. Avanzamos con esta promoción de Nuestra Voz. Y aquí llega en la programación de Nuestra Voz, en nuestro sistema radial de los 98.9, el cacique de la Junta, Diomedes Díaz. Así me hizo Dios, ¿ah? ¿A cuánto le hicieron así, hombre? Al viejo Gilbert, ¿no? Así me hizo Dios, contento y enamorado, por Nuestra Voz, Radio para Todos.

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10: Son las 10 y 2 minutos.

0: Así llegamos a la programación de Nuestra Voz. La programación de Nuestra Voz de Radio para Todos. A los oyentes que están conectaditos ahí en los diferentes municipios del departamento del Cauca, el saludito especial para cada uno de ustedes que están ahí en la programación de Nuestra Voz. Y por supuesto a los que se suman a esta emisión. Nosotros les llevamos toda la música a través de la programación. A los oyentes que están ahí conectaditos en los diferentes medios, el saludito super mega especial para cada uno de ustedes en esta programación del día martes. Martes es el segundo día de la semana. Gracias a Dios por permitirnos estar con todos ustedes en esta programación. Por supuesto, le llevamos todas las informaciones, la música, mensajes motivacionales. Les estaremos acompañando con todos los éxitos. Le tenemos programados a esta hora de la mañana.
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0: Ahí pasaba la interpretación de ¿Cómo haré? De los hermanos Mesas a través del sistema radial de los 98. El saludito especial para todos los presidentes de Junta de Acción Comunal de las diferentes veredas del resguardo de Honduras y por supuesto de las diferentes veredas del municipio de Morales. El saludito especial también para los nuestros municipios vecinos, hombre. Ahí está Coreora conectados con la programación de Nuestra Voz. El saludito especial también a los diferentes municipios. Los diferentes municipios del departamento del Cauca a esta hora escuchan nuestra programación. Hasta donde llega nuestra señal. El saludito especial, hombre. Los oyentes que reportan sintonía a esta hora desde Cajibío, el rincón musical de Colombia, en full sintonía a esta hora. Qué bonito, hombre, qué bonito que la gente y los oyentes, hombre, estén ahí pendientes de nuestras señales en Cajibío. Oiga, están ahí en full sintonía a esta hora. A todo taco, hombre. Eso es lo importante. El saludito también para en Piéndamo, en Farallones Piéndamo, en Nueve Piéndamo, ¿no? Piendayor, dicen por ahí, ¿no? Así que el saludito para cada uno de ustedes que están ahí en la programación de Nuestra Voz en full sintonía a esta hora desde Suárez. Desde Suárez a esta hora están en full sintonía a esta hora desde Betulia. Por acá nos reportan el saludo especial. Dice por acá, full sintonía desde Betulia Suárez. Gracias, hombre, a cada uno de ustedes que están ahí. Muy pegaditos de nuestra señal desde muy temprano, ¿no? Eso es lo bonito, eso es lo importante, que sigan ahí en esta programación de Nuestra Voz. A los oyentes que a esta hora nos escuchan, nos ven, los diferentes medios, los medios digitales, oiga, por TikTok, Facebook, ahí están pegándole al sonido, hombre, a la programación de Nuestra Voz. Eso es lo importante, que en compañía de nuestra programación de Nuestra Voz. Un saludito especial por acá. Los oyentes de Totoro. Ahí están en full sintonía para Laura Sánchez Quilindo. Hola, ¿cómo vas? Pendientes de nuestra señal de Nuestra Voz. Le recordamos la línea a los oyentes, el 326-7845-75. El 326-7845-75. Nos pueden enviar su mensaje de texto, solicitar qué canción, desde dónde nos reporta la sintonía, para que hagamos una programación súper agradable con todos ustedes. Y más faltaba. El saludito de siempre, hombre. Siempre recuerdo a las amas de casa, hombre, que cumplen ese papel tan, tan, tan fundamental para todos ustedes. El saludito entonces para cada uno de ustedes. Y por aquí llega en el sistema de los 98.9. Llega la foto de los dos. El andariego por el sistema de los 98.9. Eso es Nuestra Voz en Radio para Todos.

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Avanzamos con la programación de nuestra voz. 10:24 Gracias a cada uno de ustedes que se suman a esta emisión de Nuestra Voz. Nuestra Voz Radio para todos. Aquí llevándole toda la música. La programación del martes. Martes. Oiga, 6 de octubre ya, ¿no? ¿Cómo pasa el tiempo? El tiempo es el único que no se negocia, hombre. Gracias a cada uno de ustedes que están ahí. En full sintonía a esta hora desde Cajibío. Oiga, los oyentes de Cajibío están pendientes de nuestra voz. Están pendientes de la programación. Oiga, los oyentes desde Suárez también reportan sintonía a esta hora. Están ahí pendientes de esta programación. Y como siempre, me gusta, me encanta recomendarles y siempre estar agradecido con Papito Dios por este excelente día que nos ha regalado el día de hoy. Siempre lo importante es estar agradecido con Papito Dios en todo lo que hagamos, ¿no? En todo lo que hagamos debemos estar agradecidos con Papito Dios por permitirnos estar con salud. Es lo más importante, y tener a nuestras familias, compartir con nuestras familias, es lo más importante. Primero Dios y después los demás. El saludito, oiga. El saludito especial para nuestra colega, nuestra compañera de Nuestra Voz, de la programación de Nuestra Voz, María Mercedes. María Mercedes está en full sintonía a esta hora en San Rafael, escuchando Nuestra Voz, a nuestra compañera María Mercedes. Nos solicita la canción Pobre Niño Rico de Luis y Silva. Así que el saludito especial para mi María Mercedes, que está en la programación de Nuestra Voz. Por acá los oyentes que reportan sintonía a esta hora, dice: buenos días, porfa, me regala Sin Medir Distancia de Diomedes Díaz. Gracias a usted que está en la programación de Nuestra Voz. En contados minutos le estaremos programando toda la música que solicitan los oyentes a esta hora de la mañana. Voz Estéreo. Dice por acá: bendecido día, mi compa. Un saludo súper especial de cumpleaños para nuestra adorada madre Rosaura Sandoval en la vereda El Rosario. El saludo de sus hijos Giovanni, Elidier, Vladimir y Osvaldo, que los amamos mucho, dice por acá. Que Dios derrame sobre ella mucha vida y salud para seguir compartiendo con ella. Así que saludito especial para cada uno de ustedes que están en la promoción de Nuestra Voz. Y nos vamos con la primera canción. Nos solicita la compañera María Mercedes. Después nos vamos con esta canción y después Sin Medir Distancias. Los oyentes a esta hora dice: buenos días, para pedir la canción Amor de Primavera de los Farneos en la cumbia. Farneos, o sea, faraones. Sueño de amor, saludos desde La Vega Morales. Gracias a usted por estar en la sintonía de Nuestra Voz. Aquí llega la canción Luis Silva, Pobre Niño Rico, a través de nuestra programación de Nuestra Voz.

0: Avanzamos en la programación de Nuestra Voz. 10:38 por Nuestra Voz. Los oyentes, hombre, que están ahí pegaditos de nuestra señal. Ahí, como siempre, en la frecuencia de los 98. Oiga, las amas de casa, hombre. Las amas de casa que están ahí, mejor dicho. De aquí para allá y allá, mejor dicho, para acá. Todos los oficios varios que tienen que hacer las amas de casa. Pero ahí están preparando el delicioso almuerzo. Ya se acerca, hombre. Ya se acerca. La hora del almuerzo. Ay, Dios mío, dice María Mercedes que también está como Gilbert. Solamente le encanta el pescado. No, mentiras. María no ha dicho nada, absolutamente nada. Ay, Dios mío, 10:39 por la programación de Nuestra Voz. El saludito especial para los señores rectores. Los señores rectores de las 5 instituciones. El saludito especial para ellos. Para todos los profesores. Los dinamizadores de los diferentes colegios. El saludito especial. Están en la semana de receso, ¿no? Unos están en la semana de receso. Ahí, mejor dicho, están de... disfrutando también de la programación algunos. Así que el saludito especial para ellos. Cumplen esa labor tan importante. En todos los diferentes colegios. Nos vamos con más reporte de sintonía a esta hora de la mañana. 10:40. Dice por acá, hola, buenos días. ¿Me puede regalar un saludo a mi querida hija Isabela Rengifo? En Valle Nuevo, los oyentes de Valle Nuevo, hombre, están en full sintonía a esta hora. Que el día de hoy está de cumpleaños. Que mi Dios la bendiga mucho y que cumplase muchos años más de vida. Para su niña que la quiere mucho, un fuerte abrazo desde Buenaventura.
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0: Desde Buenaventura, el saludo especial de parte de su querida madre Dani, la fiel oyente de la programación de Nuestra Voz. Con la canción Feliz Cumpleaños. Ya le estaremos programando esa canción. Nuestra fiel oyente de Aini, ¿no? No se escapa ni una de la programación de Nuestra Voz. Eso es lo importante. Esté ahí full sintonía a esta hora de la programación. El saludito super mega especial, hombre, a los que se suman a esta emisión de Nuestra Voz. Están de cumpleaños, hombre, hoy. También para Rosaura Sandoval en la vereda del Rosario. Está de cumpleaños también. Así que para ellos va esa canción que lo hace Diomedes Díaz. Diomedes Díaz por Nuestra Voz. Tu cumpleaños a través de la programación de Nuestra Voz Radio para Todos.

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11: Son las 11:05.

0: Llegamos. 11:09 por la promoción de nuestra voz. Le recordamos la línea a los oyentes, el 320-678-4575. El 320-678-4575 para que nos envíe su mensaje de texto. Nos solicite qué canción y de qué parte nos sintoniza a esa hora de la mañana, 11:10. ¿Cómo corre el tiempo, hombre? Ya casi se acerca el delicioso almuerzo. Las amas de casa, hombre, que están ahí preparando. Ya prácticamente bajando la olla, ¿no? Bajando la olla del sancocho de gallina. Los que preparan el mote. Los que están en los que le encanta el sancocho de pato. Mejor dicho, diferentes almuerzos que preparan. Lo importante es que están ahí pendientes de nuestra programación, de nuestra voz. Estén pendientes de la programación de nuestra voz y por supuesto disfruten con el delicioso almuerzo y ahí sintonizados por la programación de nuestra voz. El saludo especial para todos y cada uno de ustedes que sintonizan la programación de nuestra voz aquí en los diferentes municipios, del departamento del Cauca. Por supuesto, aquí los alrededores de aquí el municipio están en full sintonía a esta hora. Los oyentes desde Lomitas están en full sintonía a esta hora de la programación, hombre. Los oyentes desde Pueblillo. Los oyentes desde Resguardo de Agua Negra. Chimborazo. Los oyentes de Valle Nuevo, desde Jordán, Las Brisas, Medellín, Chirriar, o mejor dicho, ahí pegaditos de la señal de nuestra voz. Los oyentes a esta hora dicen saluditos para mi familia en la localidad de San Isidro Morales. Con la canción Regresa, Amor Mío, de los grupos Alivios. El saludo especial para Jacqueline Palmito, hombre. Está ahí en full sintonía a esta hora de la programación de nuestra voz. Los oyentes de San Rafael. Que hace rato nos reportaba nuestra compañera y colega María Mercedes, hombre.
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0: Ahí en San Rafael escuchando nuestra voz. Ahí está, nos vamos con servicios sociales a esta hora de la mañana. Dice, por acá se extravió cédula de tarjeta de propiedad de la moto, de una moto. Y también cédula cafetera. Billetera color negra. A nombre de Manuel Salvador Rivera. Del tramo de Morales. El tramo de Flores acá a Morales. La persona que haya encontrado estos documentos, traerlo aquí a la emisora de nuestra voz. Entre la floresta, ¿no? Tramo de Morales a la Floresta. O comunicarse de la línea 320-678-4575 aquí en la emisora de nuestra voz. Estos son los radios servicios sociales a esta hora de la mañana. Dice por acá desde Medellín para saludar a mis padres en el Huila con una canción. Me casaré del grupo Sagrado, hombre. Me casaré, hombre. Todavía hay tiempo que lo piense. No hay necesidad de... Me meter la pata en esos tiempos, hombre. No, mentiras. Avanzamos con la programación de Nuestra Voz. 11:15 minutos. Gracias a cada uno de ustedes que están en la sintonía de Nuestra Voz. Y por supuesto que se suman a esta emisión de Nuestra Voz. Así que en contados minutos le estaremos programando la canción que solicita la oyente desde Medellín. Nos vamos con esta música que solicita a los oyentes. Regresa, amor mío, regresa, por favor. Ay, Dios mío, regresa, regresa, amor mío. Del grupo Alivios, por Nuestra Voz.

0: Avanzamos, avanzamos, avanzamos con esta programación de Nuestra Voz. La programación de Nuestra Voz, radio para todos. Once con veintiocho minutos, gracias a cada uno de ustedes que están ahí en la programación de Nuestra Voz y los que por supuesto se suman a esa emisión de Nuestra Voz. Un abrazo super per mega especial para ustedes, hombre. Están ahí en los diferentes negocios, en los talleres, en los restaurantes. Los que ya están almorzando, ¿no? Están almorzando ya, ¿no? Ahí en los diferentes restaurantes. Los que están ahí en el campo ya. Están ahí en casa. Disfrutando del almuerzo. Por supuesto también. A los oyentes que almuerzan tarde, ¿no? Para ellos todavía no es la hora. Unos que almuerzan a la una. O otros no almuerzan.
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0: Lo importante es, y la recomendación es que almorcemos temprano, hombre. Llegamos, 11:30. Tenemos un día súper agradable. Clima súper, súper agradable. Y siempre debemos agradecer por esas cosas, ¿no? A veces digo que uno a veces no se siente conforme, ¿no? A veces reprochamos cuando llueve mucho, cuando calienta demasiado. Nunca estamos contentos. Hay que romper eso y darle gracias a Papito Dios por todo, por todo. Por todo lo que hace llegar el agüita, el sol, todo, todo, todo. Que muchas personas pues renegamos, ¿no? A veces uno lo hace. Pero lo importante es romper esa costumbre que tenemos, ¿no? Y acercarnos más a las cosas de Dios. Y siempre darle gracias a Papito Dios. Nos permite estar con todos ustedes aquí en la programación de Nuestra Voz. Y nos permite respirar. Gracias a cada uno de ustedes. Gracias a los oyentes. Nos vamos con informaciones con Radio Servicios Sociales a esta hora. Reiteramos la información a esta hora. Se extravió una billetera de color negra. Contenía cédula, tarjeta de propiedad de una moto y cédula cafetera al nombre de Manuel Salvador Rivera. En el tramo de Morales a La Floresta. La persona que lo haya encontrado, por favor, traerlos aquí en la emisora de Nuestra Voz. Esa es la información. Hacemos a ver a cada uno de ustedes. El saludito especial para los oyentes, hombre, que reportan a esta hora la sintonía. Dice por acá: hola, buenos días, para solicitar una salsa. La salsa. Tú y yo. Desde Loma Corta, Piéndamo. Los oyentes desde Loma Corta, Piéndamo. Gracias, hombre, gracias a los oyentes que están ahí en full sintonía a esta hora. Más reportes, sintonía a esta hora.
2: Bueno, para que vean.
0: Dice por acá: hola, buen día, para reportar sintonía desde Campo Alegre, Piéndamo. Por favor, para enviar un saludo a mi buen amigo en Alto Rico con una canción, El Corazón No Envejece. Muchas gracias. Muchas gracias a usted por estar en la sintonía de Nuestra Voz. Así avanzamos con esta programación. Mientras eso, los invito a que sigan ahí en la sintonía de Nuestra Voz y disfruten de ese delicioso almuerzo. Y aquí llega la canción que solicita la oyente desde Loma Corta, Piendamó. Desde Piendamó, tú y yo, una salsa. Una salsa por Nuestra Voz, radio para todos.

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1: Son las 12:07.
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0: Llegamos, 12 con 20 minutos, 12 con 20. Gracias a los oyentes, hombre, que están ahí conectados a esta hora del mediodía ya. Los que están ahí en la oficina, en los diferentes lugares de trabajo, en los diferentes sitios. Los que están ya, mejor dicho, contando los minutos. Contando los minutos, hombre, para ir a almorzar. Así como está este personaje, hombre. En contados minutos nos vamos a disfrutar de un delicioso almuerzo. Oiga, los que disfrutan el almuerzo del sancocho de gallina, el sancocho de pato. Gracias, hombre, a cada uno de ustedes que están en full sintonía a esta hora. El saludito para Alexandra, hombre, que está en full sintonía a esta hora de la programación de Nuestra Voz. Le recordamos la línea a los oyentes, el 320-678-4575. El 320-678-4575.
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0: El saludito especial para el grupo Semillas, hombre. Todos los dinamizadores. El saludito para La Guardia. Listo, vale. El saludito para los guardias, hombre, que cumplen ese papel fundamental. Ese papel tan importante en las comunidades, en los resguardos también, por supuesto. La seguridad. Un saludito especial para todos los guardias que pertenecen a las diferentes comunidades. Un abrazo para cada uno de ellos. Pero suenan los El campesino, hombre, que ya terminó esta primera jornada del martes. La primera jornada del martes. Ya a esta hora están ya disfrutando el almuerzo. Y en sintonía de Nuestra Voz. Lo más importante, ¿no? Y por supuesto, dándole gracias a Papito Dios. Nos vamos con las noticias internacionales a través de Nuestra Voz.

El presidente Trump aprueba el fusilamiento del autor de la masacre en una base militar de Texas. Noticias. En 2009 la decisión se confirmó este lunes en la cuenta de X del portavoz del Pentágono, Sean Parnell. Despegan 12 cazas F-18 españoles de la OTAN en Rumania por alerta de un dron cerca de Ucrania. Alemania detiene por sospecha de espionaje a un ex jefe de los servicios secretos. Un adolescente hiere a 8 compañeros de clase, 3 de gravedad, en un instituto turco. Miles de estudiantes se movilizan en Francia. Hundido un carguero en un ataque con drones en la costa búlgara del Mar Negro, según un medio que lo confirma. Estados Unidos retira sus bombardeos de la base Fairford ante un posible ataque con drones de Irán. ¿Por qué había 4 pilotos a bordo del vuelo 1073 de Flew Dubai? Aramco advierte que las reservas mundiales de petróleo están peligrosamente bajas. Noticias. Un adolescente pierde una mano durante las protestas estudiantiles en Francia. Noticias. Costa Rica concluye la construcción de una megacárcel inspirada en el modelo de Bukele. Rodrigo Paz afirma que es el momento de iniciar la transformación del sistema judicial en Bolivia. Estados Unidos invierte 13 millones de dólares en una oficina de seguridad regional en Argentina. El Partido Colorado conserva el poder local en Paraguay, pero sufre en las ciudades principales. Nueva York declara una emergencia por sarampión. Y Pensilvania supera los 1.000 casos. Noticias. Mayoría de codirectores del Banrep advierte incertidumbre por la situación fiscal y el ajuste del nuevo gobierno. Cultura en Bogotá aportó el 62,1% al sector nacional y el 4,9% a su PIB. Mini agricultura, recombinación del Marañón era solo para Guajira. Dura respuesta de arroceros. Grupos armados hacen presencia en el 85,6% de los municipios que explotan oro en Colombia. ICETEX anuncia que regresará el subsidio a la tasa de interés de 65.000 estudiantes. Exportaciones de Colombia crecen al 12,8% de petróleo y oro, sostienen el avance. Petrobras y Ecopetrol culminan campaña de exploración en aguas profundas del Caribe. Tras el sismo, alcaldía ofrece alivios en el predial y beneficios para inmuebles afectados en Cali. Noticia. Vuelven los hidroaviones en Antioquia, Medellín y Guatapé se conectan por aire y agua tras 70 años. Más de 100.000 visitantes arribarán vía aérea durante la semana de receso a Cartagena. La alcaldía de Medellín buscará regular los Airbnb en el plan de ordenamiento territorial. Dos quebradas mantienen activo su frente de demolizaciones con 34 estructuras intervenidas. Noticias. Con más de 300.000 toneladas gestionadas,
La escombrera municipal sostiene la atención de la emergencia en Pereira. Noticia. Quindío espera una ocupación hotelera entre el 50 y 60% en la semana de receso escolar. Expertos advierten que el 75% de las mujeres en menopausia aún temen la terapia hormonal. Lo que se sabe de la peste a propósito de la muerte de trabajadora en laboratorio de Rusia. Embarazo de cuatrillizos idénticos en Antioquia marca un hito para la medicina en Colombia. La OMS considera muy bajo el riesgo en Europa tras una posible muerte por peste en Rusia. La Corte Suprema ordena la captura de las cabezas del cartel de los recobros en salud. La ONU impulsará reforma del tráfico aéreo para reducir retrasos y contaminación. No se puede justificar en vía tradición el maltrato animal. Verano sobre Corralejas de Sabana Larga. El pasado fin de semana a un toro le prendieron pólvora en los cuernos. Agua en Bogotá, aunque los embalses respiran, advierten que la sequía acecha en estos días. Bogotá celebra la Semana del Bienestar Animal con adopciones, esterilizaciones y más. Max, el perro rescatado que vivió más de 15 años en una universidad y tiene un monumento. Noticias. La Escuela Politécnica Nacional, EPN, en Quito, Ecuador, fue el escenario del homenaje a Max, un perro comunitario. En defensa del patrimonio ambiental, la ofensiva de Cortolima contra la minería ilegal. Noticias. Julia Andaza y lo que implica dirigir la Biblioteca Nacional que guarda la memoria del país. En el 2, Unión Panamericana siguen esperando la reconstrucción del colegio tras el terremoto. Noticias. Roban en Francia el libro con cubierta de Dalí de 210 kilos y el valor incalculable.

Guaviare será sede de taller para actualizar el Plan Nacional del Desarrollo Forestal. Noticias. Avistan anaconda de unos 5 metros en una finca ecoturística del Guaviare. Noticias. La Universidad de la Amazonía dio inicio a la fase presencial del Diplomado de Caquetinidad. Noticias. Una iniciativa que busca fortalecer el conocimiento, reconocimiento y construcción de la identidad cultural y territorial del Caquetá. La jornada se desarrolla en la sede centro de la institución y contempla 40 horas presenciales durante esta semana. El diplomado tiene una duración total de 120 horas y se desarrolla bajo una modalidad híbrida, con actividades presenciales, virtuales, sincrónicas y asincrónicas, además de trabajo autónomo. El proceso se extenderá hasta la última semana de noviembre. Estas son las noticias por Nuestra Voz. Avanzamos con esta programación 12:33. Así que nos vamos a disfrutar ese delicioso almuerzo. Ese sancocho de gallina, hombre. El sancocho de gallina que nos espera a esta hora, hombre. Gracias a Papito Dios, hombre, por todos esos alimentos. Yo creo que muchas personas, muchos de los oyentes, antes de almorzar no agradecemos, ¿no? Siempre hay que acordarnos de Papito Dios y dar gracias por ese almuerzo, ¿no? Pero lo importante, primero darle gracias a Papito Dios por todo, por todo. Y por aquí llega la canción del Binomio de Oro. Dime cómo te olvido por Nuestra Voz, radio para todos.

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7: Es la una en punto.
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Cuando tenía 15 años no peleaba, iba a los lugares, no peleaba, que porque no querían pelear conmigo, porque ya había ganado medalla de oro. Entonces me estaba decepcionando. Che, pues entreno todo el tiempo y no peleo. Digo, prepárate, porque en un mes vas a debutar y tenía 15.

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7: Son las 2:02.

0: Llegamos 2:11. Gracias a los oyentes, hombre, que están ahí en full sintonía a esta hora de la tarde ya, ¿no? Dos con once minutos. Gracias a los oyentes que están ahí en la programación de Nuestra Voz. Y por supuesto a los que se suman a esta emisión de Nuestra Voz. Así que le recordamos la línea a los oyentes para que hagamos una programación súper agradable con todos ustedes. La línea WhatsApp, el 326-7845-75. El 326-7845-75. Nos envía su mensaje de texto. ¿Desde qué parte, desde qué lugar nos está escuchando? ¿Desde qué sitio de trabajo? Una tarde aquí, una tarde en el casco urbano de Morales. Con ganas de caer el preciado líquido, ¿no? De caer la lluvia. Darle gracias a Dios también por esa lluvia, ¿no?
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0: La lluvia que beneficia a todos. Lluvia en esos momentos es muy vital para las plantas también, que están abonando para el café. Una tarde aquí en el casco urbano con ganas de caer el agüita. Y por supuesto nosotros avanzamos con toda la música, llevándole toda la actitud. Que usted esté pendiente de esta programación de Nuestra Voz. Hoy martes 6 de octubre, el mes de las octubreras.
2: No suenan, suenan los timbales.
0: Aquí seguimos compartiendo toda la música que los oyentes nos programan a esta hora. Por supuesto, más adelante les estaremos programando. Programando la música de nuestra región. Y también, por supuesto, mensajes motivacionales para ti. Para ti que ya terminó esta primera jornada. Así que los oyentes que están ahí, pendientes de nuestra señal. Que papito Dios me los bendiga. Y aquí llega por nuestro sistema.
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0: Oiga, es mejor solito. Esto lo hace Johnny Rivera. Oiga, mejor solito, ¿no? ¿Cuántos que ya están comprometidos y prefieren estar solito, ¿no? No, mentiras. Que hay casos, ay, Dios mío. Mejor solito de Johnny Rivera a través de los 98.9.

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0: Llegamos 2:43, 2:43 minutos. Gracias, hombre, a cada uno de ustedes que están ahí en la programación de Nuestra Voz. Gracias a los oyentes, hombre, que no se despegan de esta programación del martes. El martes es la primera jornada del martes, oiga. Ya estamos en la segunda. Y ya que terminamos la segunda, hombre. 2:44 minutos, 2:44. Así avanzamos con esta programación. Oiga, el saludito especial para los señores conductores. A los señores conductores que se trasladan a los diferentes lugares, a los diferentes municipios. Que ahí van sintonizados de Nuestra Voz. Échale semilla a la maracapa que suene. Échale semilla a la maracapa que suene. El saludito especial para los oyentes desde Cajibío. Desde el Rincón Musical de Colombia. Los oyentes desde Silvia. Los oyentes desde Suárez. Los oyentes que están ahí escuchando Nuestra Voz en Betulia. En Betulia, Suárez, ¿no? Mucha sintonía a esta hora en Betulia. Así que un abrazo súper mega especial para todos ustedes que están ahí en la programación. Recordamos la línea WhatsApp a los oyentes. El 320-678-4575. El 320-678-4575. Se puede enviar su mensaje de texto. ¿De qué lugar? ¿De qué sitio de trabajo nos escucha a esta hora de la tarde? Los oyentes ahí, los diferentes. Los diferentes negocios en el restaurante, en los talleres. Los que están ahí en la barbería. En los almacenes. Escuchando Nuestra Voz. Así que saludamos a todos y cada uno de ustedes, a los presidentes de Junta de Acción Comunal de las diferentes veredas. Y las diferentes veredas del resguardo, ¿no? A la guardia, que cumple ese papel fundamental. Los señores rectores.
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0: Todos los que cumplen un cargo dentro de la comunidad. Un saludo especial para todos ustedes. Es muy importante, ¿no? Que cumplen el rol de cada guardia, de cada rector, de cada presidente. Y ayudan el fortalecimiento. El fortalecimiento de las comunidades. Le dan ese orden dentro de cada vereda. Eso es lo importante, es que cuidado con tu nivel, hermano, cuidado con tu nivel. Que tengamos esa identidad y ese liderazgo y por supuesto esa disciplina. Esa disciplina dentro de las comunidades. Y el saludito especial, obviamente, a nuestros mayores, ¿no? Nuestros mayores.
1: De los Denon.
0: De las diferentes comunidades. En las diferentes comunidades, ahí están los mayores presentes. Los cuales ya cumplieron ese papel, ¿no? Ellos ya han cumplido esa misión y unos que siguen ahí. Y lo importante es aprender lo bueno de ellos, ¿no? Lo bueno de ellos que nos ayuda a inspirar. a hacer las cosas bien. Y por supuesto nosotros como jóvenes a seguir en esta lucha que tenemos, ¿no? No solamente la lucha contra los recursos y ni los recursos ni tampoco político, ¿no? Tenemos también una lucha de mentalidad, de cambiar esa mentalidad de jóvenes emprendedores, de indígenas emprendedores. Qué bonito, ¿no? A los oyentes que están escuchando ahí en los diferentes lugares, cambiemos esa mentalidad, a cosas buenas, por supuesto. Avanzamos con la programación de nuestra voz. 2:49 minutos. 2:49 por nuestra voz. Hablando de las cosas de mentalidad dentro de nuestro resguardo. Crece, va creciendo en el tema de la música. Va despertando en el tema de la música. En las diferentes veredas, en los diferentes resguardos, en los diferentes municipios. ¿Y cómo no recordar este tema, no? El tema de la región de mi resguardo. Mi resguardo, la agrupación de Agua Dulce, hombre. Apoyando el talento de nuestra región. 2:50 minutos por la promoción de nuestra voz en Radio para Todos.

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3: Son las 3:04. 4 minutos.

Llegamos 3:15, 3:15 por nuestra voz. Gracias a los oyentes que están ahí en full sintonía a esta hora de los diferentes municipios del departamento del Cauca, escuchando la programación de nuestra voz. Gracias a cada uno de ustedes que están ahí en full sintonía a esta hora de la tarde, ¿no? 3:16. Los oyentes que reportan sintonía a esta hora desde Suárez. Los oyentes desde Piendamó. De Farallones. Eso queda oportunidad, ¿no? Farallones, Piendamó. Desde Piendayor. Un saludito especial para todos los oyentes que nos escuchan desde Piendamó. Full sintonía a esta hora en la programación. Acá los oyentes, hace rato que nos saluda a los oyentes de Timbío. Los oyentes de Timbío escuchando nuestra voz. Dice que nos escucha por la aplicación, ¿no? Qué bonito que nos escuchen por la aplicación de nuestra voz. Recordamos también en Facebook como Nuestra Voz. Y por supuesto le recordamos la línea a los oyentes, el 326-7845-75. Los oyentes que a esta hora nos reportan sintonías desde el norte del Cauca, Santander de Clichado. Están a todo taco, oiga. Escuchando nuestra voz. Y para ti los oyentes. Los oyentes que están a esta hora en la programación. Y por supuesto a los que se suman a esta emisión de nuestra voz. Le compartimos el mensaje motivacional y para ti.

Este es el mensaje motivacional para ti. Para ti, oyente, que estás ahí escuchando nuestra voz, Radio para Todos. Detente un segundo. No importa si estás manejando, trabajando, cocinando o simplemente descansando. Mientras escucha esta estación de los 98.9, respira hondo. A veces la vida se mueve tan rápido que olvidamos que estamos vivos. Nos despertamos en piloto automático, preocupados por el ayer que ya fue, ya se fue, o angustiados por un mañana que todavía no existe. Pero hoy, en este preciso instante, quiero recordarte algo fundamental. Estás aquí, estás a salvo, y todavía tienes la oportunidad de cambiar tu historia. Sé que hay días difíciles. Sé lo que sé, se siente mirar al espejo y preguntarse si el esfuerzo realmente vale la pena. Todos llevamos batallas silenciosas de las que no hablamos con nadie. Promesas rotas. Proyectos que no resultaron. O el peso de las expectativas de los demás. Es normal sentir cansancio, es normal tener miedo. El miedo no te hace débil. Te hace humano, pero el error no es sentir miedo. El verdadero error es dejar que el miedo tome el volante de tu vida y decida por ti. Las heridas y los tropiezos del pasado no son una cadena perpetua. Son la escuela que te preparó para el gigante que eres hoy. La diferencia entre quedarte donde estés y llegar a donde sueñas no radica en la suerte. Radica en una decisión que debes tomar hoy mismo. No necesitas tener todo el mapa resuelto. No necesitas ver el final de la escalera para dar el primer paso. Solo necesitas confiar en que eres capaz de resolver el siguiente metro frente a ti. Si miras atrás, te darás cuenta de que hayas superado el 100% de tus días más difíciles. Ya sobreviviste a tormentas que creías que te iban a destruir. Si fuiste ayer, ¿por qué dudas de que puedes hoy? La fuerza no te va a llegar cuando te sientas listo. La fuerza te va a llegar cuando empieces a caminar. Este es el mensaje motivacional para ti. Para ti, oyente, que estás escuchando nuestra voz. La frecuencia de los 98.9. Así avanzamos con la programación de nuestra voz, Radio para Todos. 3 de la tarde con 22 minutos, 3 con 22. Y aquí llega la canción. La canción, oiga. La canción
grande. Darío, cansado de amarnos, hombre. ¿Cuántos se cansaron de amar? El viejo Gilbert dice que no. Él nunca, pero nunca se cansa, hombre. Ay, Dios mío, para todos los oyentes que están, mejor dicho, ya cansados de amarse. No sé si así mismo. ¿Cómo será ahí, hombre? Aquí llega Darío, cansado de amarnos, por la programación de nuestra voz, Radio para Todos 98.9.

3 de la tarde con 34 minutos. 3 de la tarde con 34 minutos, gracias a los oyentes que están ahí conectados a esta hora. Los que estuvieron pendientes de la programación del martes. Un abrazo para cada uno de ustedes. Quien les acompañó y les saluda. Mi nombre es Santiago Chandillo. Les acompañó hasta este... Hasta las 3:30 nos pasamos, hombre. Gracias a cada uno de ustedes por la sintonía. Gracias, pero mil gracias. Que papito Dios me los bendiga. Gracias al apoyo UD Gualabit. Y a los 7 cabildos. El saludito especial para el gobernador Uriel Chocué Paja. Estuvimos bajo la coordinación de Pedro José Ceballos. Gracias, que papito Dios se me los bendiga. Si Dios lo permite, estaremos el próximo martes. Si Dios nos los permite, estaremos nuevamente haciendo la programación de los martes. Todo el día haciendo la programación. Gracias, gracias a cada uno de ustedes. Que papito Dios me los bendiga, me los cuide y me los guarde y me los proteja, hombre. Aquí llega con esta canción. Nos despedimos. Tus ojos lloran por amor. Los hermanos Medina por nuestra voz, la programación de los 98.9.

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Cordial saludo, muy buenas tardes, estimados oyentes. Aquí estamos una vez más con todas y todos ustedes llevando el programa de la tienda naturista Salud y Vida. Todos y cada uno de ustedes compartiendo nuestros conocimientos, nuestra experiencia, nuestra sabiduría. Con todos y cada uno de ustedes, estimados oyentes, damos gracias a Dios por la vida, por esta oportunidad que nos da para podernos dirigir a todos y cada uno de sus hogares. A la junta directiva de esta emisora en cabeza de su señor director, pues muchísimas gracias, señor director, a usted, a toda su familia, a todo su equipo de trabajo, señores periodistas, locutores, Dios me los bendiga, los felicitamos enormemente. En nombre de todo el equipo de Tienda Naturista Salud y Vida, señores periodistas, locutores profesionales, les deseamos muchas bendiciones, que Dios les bendiga a ustedes, estos equipos, a sus familias, a todos y cada uno de ustedes, estimados oyentes, la bendición de Dios, sobre todos y cada uno de nosotros en esta tarde, en este día, que todo nos haya salido bonito, que mañana sea un mejor día, que esta noche tengamos dulces sueños, que esta noche logremos poner nuestra mente en blanco para mañana decidir y tomar decisiones para lo que tengamos en mente, ya sea un proyecto de vida, ya sea una relación de pareja, ya sea lo que tengamos en mente, pues que Dios nos ilumine en un sueño esta noche y que nos ponga uno de sus angelitos al frente para que, al frente o en nuestra mente, para que nuestra mente tome la mejor decisión y busquemos el lugar que necesitamos para sanarnos tal vez de esta enfermedad, que quizás sea con nosotros en el nombre de Dios, primero que todo, porque si estamos con Dios, ¿quién contra nosotros? Porque cuando tenemos fe, cuando creemos en ese Dios único y verdadero, Dios de Jacob, Dios de Abraham, Dios Padre, Hijo y Espíritu Santo, en el nombre de nuestro Señor Jesucristo, por la gloria y honra de Dios, declaramos sanación en cada hogar, en cada persona, en cada oyente, en cada uno de nuestros pacientes, Señor, bendito sea tu santo nombre que nos permite expresarnos de esta manera, que nos permite, Señor, llevarles algo de aliento, algo de fe a muchos de tantos que nos visitan y de tantos que nos escuchan. Gracias de verdad de corazón. Quien les habla este amigo y servidor, soy su asesor en salud, su asesor en su enfermedad, su asesor en su alimentación, su asesor en su estilo de vida, su asesor en su proyecto de vida, su asesor en lo que usted quiera emprender, no le dé pena preguntarme. Mira, yo soy de carne y hueso, yo soy la persona más sencilla que usted se pueda imaginar. Quizás para algunos dicen, es que don Orlando, es que el doctor Orlando, es que ese señor es muy serio, el señor es bravo. No, yo no es que sea bravo, yo, lo único bravo que yo tengo es el apellido. Termino Hernández Bravo, es lo único bravo que tengo, el apellido. De resto no, lo que pasa es que en el consultorio yo tengo que ser una persona muy estricta en mi trabajo, muy ético, muy profesional. Yo no, a veces recocho con los pacientes cuando están aplicando sensuelos, todo eso. Bueno, hay que hacerlos reír, ¿de acuerdo? Pero yo no es que sea bravo, yo soy una persona muy sencilla, muy humana, muy carismática, y estoy dedicado es a servirles. Mire, si usted necesita que yo lo asesore en un negocio, usted quiere emprender un negocio, don Orlando, es que yo quiero hacer esto, pero no sé cómo comenzar, ¿usted en qué me puede ayudar? ¿En qué me puede aconsejar? ¿Cómo lo puedo hacer? Mira, yo en el área de los negocios he aprendido mucho, sé mucho, tengo mucha experiencia. Incluso yo estudié en la Universidad de Santiago de Cali, alcancé a hacer un diplomado en servicio al cliente, pero eso hace muchísimos años. Pues yo sé muy bien cómo trabajar en esta área. Bueno, primero. Segundo, hay que entender que en muchas ocasiones nuestro cuerpo necesita de pronto de una ayudita. ¿De una ayudita cómo? Como el baño con unas plantas, por ejemplo. Que es que a mí no me rinde el dinero. Bueno, vamos a ver usted cuánto se está ganando diario, cuánto se gana semanal, cuánto se gana mensual. Entonces hágame un favor, tome una calculadora y sume cuánto se gana en el día, cuánto se gana en la semana, y multiplique esos gastos, cuánto me estoy ganando y cuánto me estoy gastando, porque en muchas ocasiones estamos gastando más de lo que nos estamos ganando, y todo el tiempo estamos endeudados. En muchas ocasiones nosotros nosotros en muchas ocasiones compramos cosas que no necesitamos, y eso hace que no nos alcance el dinero. Como en otras ocasiones hay muchos que son chicaneritos por ahí, que les gusta aparentar de lo que no son ni de lo que tienen. Entonces, por aparentar, sacan prestado, empeñan,
hacen una cantidad de marrullas por allá para aparentar lo que no tienen. Ojo con eso, ahí es donde está el quiebre de uno, porque en muchas ocasiones decimos pues que el dinero no me alcanza y le debo a fulano, le debo a fulano, sacan un préstamo en una parte, un préstamo en otra, en bancos, en una. Cuando nos damos cuenta estamos asfixiados. El dinero se quedó en las cantinas, el dinero se quedó en la chicanería. Hablemos de dolores articulares. Dolor en las articulaciones. ¿Qué es un dolor en una articulación? Cuando duele en la articulación es una molestia común que puede afectar a personas de todas las edades, desde jóvenes, desde adolescentes, jóvenes, adultos jóvenes o adultos mayores. Puede presentarse en rodillas, manos, hombros, caderas, tobillos y variar desde una incomodidad leve hasta un dolor intenso que nos limita el movimiento. Pero lo más importante es conocer las causas de esta enfermedad, cómo aliviarlas, cómo prevenirlas, cuáles son las complicaciones y cómo mejorar nuestro estilo de vida para que esta enfermedad

0: fiebre, recomendable buscar atención médica inmediata para determinar la causa exacta del dolor y recibir el tratamiento adecuado. Nos ayuda muchísimo para calmar un dolor fuerte de momento, por ejemplo, en una rodilla. Es que tengo un dolor intenso en la rodilla, pues vamos a cocinar unas hojitas de aguacate, una ramita de unos cogollitos de pronto alivio, lo vamos a colocar a cocinar, vamos a hervir todo esto y si podemos nacedero, eso nos va a ayudar muchísimo. Luego colocamos esos emplastos calientes. A mí una vez me cogió un dolor en una rodilla de un momento a otro y créame que me funcionó la arena. Cogí un poquito de tierra con arena. Arena y tierra, tierra así seca, y la puse a calentar. La calenté en un sartén, estaba por ahí en una finca, es que ese día caminamos mucho, y de pronto en la tardecita noche, ya como 6:30 de la tarde, ese dolor en la rodilla, dije, espera. Entonces cojo un poquito de arena, tierra seca, y la pongo a calentar, y la cogí en una toallita, y me la coloqué en la rodilla. A los 10, 15 minutos ya no me dolía. Entonces ahí está un remedio caserito que es, a mí me funcionó. Yo creo que a ustedes también les pueda funcionar. Los emplastos calientes de cocimiento de hojas de aguacate, nacedero y pronto alivio nos van a ayudar mucho para ese problema. Muy importante que mermemos la sal, mermemos las carnes rojas, mermemos los enlatados cuando tenemos ese problema de dolor articular. Es muy importante también que manejemos el estrés. El estrés es el causante de muchas enfermedades también osteoarticulares. 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Lo primero que tenemos que hacer hoy por hoy es aprender a tener, ¿cómo se dice?, control de nuestras emociones. Control mental, control espiritual. Tenemos que aprender a dejar de lado un poquito las preocupaciones, el estrés. Tenemos que aprender a dejar de lado tantas, ¿cómo se dice?, soberbias, tanta rabia, tanta molestia, tantas cosas que pasan en nuestro interior. Tenemos que aprender a convivir con todo eso y a darle manejo a todas esas emociones. Que Dios me los bendiga, Dios me los ayude, me los ilumine, me los cuide y hasta una próxima oportunidad.
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ya tenemos en Colombia las 4:47 minutos. ¿Qué tal, oyentes? Saludarlos. Dios los bendiga a todos en esta tarde bonita, hermosa que Dios nos da. Hoy es martes, bendito el nombre del Señor. Martes 6 de octubre. Primeramente dándole gracias a Dios, toda honra, toda gloria, toda alabanza a nuestro buen Dios y Padre Celestial. Por la vida, por la licencia de hoy, bueno, por tanto amor y misericordia que Dios ha tenido con nosotros, amados, amadas de Dios. Un saludo, un abrazo fuerte en esta tarde para todos ustedes, que mi Dios les bendiga. Bienvenidos a este programa, gracias a cada uno de ustedes que siempre están con nosotros, esa fidelidad, esos fieles oyentes de esta estación de radio, de estos programas que sabemos que no es fácil, ¿no? Un programa cristiano no es fácil. Gloria a Dios. Porque la Biblia es clara cuando dice: hay de aquellos que a lo bueno llaman malo, a lo bueno llaman malo y a lo malo llaman bueno. Ahí se conoce realmente, hermano, la Biblia dice: por los frutos nos conoceréis. La persona que tiene buen fruto, pues va a ir a las cosas de Dios. El que lamentablemente da mal fruto, pues va a las cosas del mundo, a lo que destruye, a lo que realmente te priva de ir al reino de los cielos, amado, amada de Dios. Por eso doy gracias a cada oyente, por eso doy gracias a cada familia que nos amplifican día a día. Es un privilegio, hermano, de verdad que si usted está escuchando este programa, amado, amada de Dios, es porque Dios tiene un propósito grande y porque, como el mismo Señor lo dice, mis ovejas oyen mi voz. Gloria a Dios, mis ovejas oyen mi voz, dijo el Maestro de Galilea, Jesucristo, refiriéndose que los suyos solamente escucharían su palabra. Así que, pues, hombre, un saludo muy especial. Mi Dios le bendiga a todos ustedes. Bienvenidos a este programa. Agradecimientos a la autoridad de Honduras, a la consejería, a las comunidades. Gracias a cada uno de ustedes. Que mi Dios le bendiga. Yo soy Rodrigo Astudillo. Tienes de la bienvenida en esta tarde. Bueno, ya casi pues se nos pasa el tiempo muy rápido, hermanos. Pero es un privilegio, es un gozo servir, acompañar. Y mientras se pueda servir, pues hombre, aquí estaremos como siempre, dándole gracias, honra y gloria a nuestro Dios Todopoderoso. Así que un saludo, un abrazo muy especial para usted, para su casa, para su familia. Dios le bendiga, amado y amada de Dios. Y muchas gracias de antemano por amplificar estos programas, estos espacios. Para mí es un gozo, es un privilegio servir en esta hora a través de los 98.9. Así que bienvenido, amada, llamado de Dios. Son las 4:50 minutos. Bienvenidos a este programa.

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8: Son las 5 y 2 minutos.
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1: Colombia, las 5 con 25 minutos, canciones que pasan a esta hora a través de nuestra voz, canciones que alaban y glorifican el nombre del Señor. Así que seguimos exaltando el nombre de nuestro amado y Señor Jesucristo. Qué bueno, siento alegría esta canción, así se titula esta canción, siento alegría. Bien, así avanzamos en esta tarde, son las 5:25 minutos, radio para todos, muchas gracias a cada familia. Cada persona a esta hora sintonizado con nosotros, que mi Dios los continúe bendiciendo, amados, amadas de Dios. Bueno, y es un gusto, es un privilegio cada día servir, hermanos. Dios los bendiga de antemano a todos en esta preciosa tarde y de antemano a todos queremos agradecerles, ¿no?, su amable sintonía. Queremos siempre compartir con ustedes esta programación y esta estación de radio, Radio para Todos. Mil gracias de antemano a cada uno de ustedes, ¿no? Vamos en esta tarde a saludarles de una manera muy especial aquí en los barrios a esta hora de Morales, Veredas, Corregimientos, Municipios, Resguardos a esta hora, donde llegan estas ondas hercianas de 98.9, la FM. Muchas gracias a todos y cada uno de ustedes, ¿no?, la gente que siempre nos acompaña a través de esta hermosa programación de esta estación de radio, ¿no? Mil gracias a todos los oyentes de antemano por permanecer con nosotros. Vamos a más adelante compartir una preciosa palabra. En esa tumba, ¿no?, titulado el mensaje de esta tarde. Así que vamos a compartir otra canción y regresamos con el mensaje a esta hora a través de los 98.9. Radio para todos en esta hora. Gracias a cada uno de ustedes de antemano por seguir en esta tarde con nosotros.
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1: Ya tenemos en Colombia las 5 de la tarde, 30 minutos, 5:31 ya, bueno, 29 minutos. Ya nos separan de las 6 de la tarde. Bueno, como el tiempo es oro, así que vamos a tomar en esta preciosa tarde un mensaje de la palabra de nuestro amado y Señor Jesucristo. Y vamos a tratar, como siempre, de ser breves, hermanos, en la palabra, gloria a Dios, en el mensaje. Y bueno, el tema se ha titulado En esa tumba. Y para tomar este tema, en esa tumba, titulado En esa tumba, la palabra está en Mateo capítulo 27, versículo 57 al 60. Mateo 27, versículo 57 al 60. Y dice así la bendita palabra de Dios: cuando llegó la noche, vino un hombre rico de Arimatea llamado José, que también había sido discípulo de Jesús. Este fue a Pilato y pidió el cuerpo de Jesús. Entonces Pilato mandó que se le diese el cuerpo. Verso 59. Y tomando José el cuerpo, lo envolvió en una sábana limpia y lo puso en su sepulcro nuevo, que había labrado en la peña, y después de hacer rodar una larga piedra a la entrada del sepulcro, se fue. Bueno, hasta allí, hermanos, la palabra. Vamos a tomar entonces en esta preciosa tarde un corto introducción, llamémoslo así. Y es que es ya conocido que todos los seguidores de Cristo, incluyendo sus discípulos, huyeron a la hora de estar muerto ya en la cruz. Se fueron, se esfumaron, desaparecieron. Haber dejado a Cristo en la cruz, pues sin que nadie le reclamase, ¿no? Y también que lo pudieran sepultar con honra por haber sido quien fue. Aunque la mayoría de los que morían, pues crucificados, eran los criminales en la cruz, y que nadie lo reclamaba. Y también dejaban sus cuerpos que permanecieses en sus respectivas cruces hasta que. Habían tres cosas que pasaban ahí. Una, las aves de rapiña se los comieran. Las bestias del campo lo devoraran, abandonarlos y ser comidos por carroñas. ¿Cómo así? Miremos un poco ahí, miremos la palabra, porque es importante cuando se da un texto, mirar el contexto y el por qué. Te vamos a mirar el libro de Jeremías capítulo 7, versículos 33, y dice la palabra del Señor: y serán los cuerpos muertos de este pueblo para comida de aves del cielo y de las bestias de la tierra, y no habrá quien las espante. Vamos nuevamente a Jeremías capítulo 16, vamos al capítulo 16 para mirar otro texto, y el verso 4 dice la palabra: de dolorosas enfermedades morirán, no serán plañidos ni enterrados, serán como estiércol sobre la faz de la tierra, con espada y con hambre serán consumidos, y sus cuerpos servirán comida de las aves del cielo y las bestias de la tierra. Voy a otro texto bíblico, Jeremías capítulo 25. Miremos el capítulo 25 y vamos al verso 33 a ver qué nos dice la bendita palabra del Señor. 25:33 dice la palabra: y yacerán los muertos de Jehová en aquel día desde un extremo de la tierra hasta el otro. No se endecharán, ni se recogerán, ni serán enterrados, como estiércol quedarán sobre la faz de la tierra. Hago esto como para que se den cuenta cómo trataban los malhechores. Y según Jesús, pues estaba uno entre los malhechores, según, entre comillas, los fariseos y todos los que le querían acusar, y lo acusaron y lo mataron. Bueno, ¿se puede usted imaginar que algo así le hubiera ocurrido realmente con Cristo, hermanos? Pero no le ocurrió así. Pero Dios es lo que es Dios. Las características de Dios, de amor, misericordia. Muy hermoso, lindo el Señor. Que aunque todos te abandonen, siempre va a haber alguien que venga a darte la mano. a levantarte, a animarte, a respaldarte. Ahí es donde realmente se especializa Dios, en donde aparentemente parece que estuvimos solos, pero ahí es donde Él aparece. Él le gusta así, para luego Él actuar y aparecer en el momento que muchas veces menos lo creemos. Ahora, Dios tenía preparado, claro que sí, un buen llamado, hombre llamado, ¿cómo es que dice la palabra? José de Arimatea, según lo dice la palabra del Señor. Miremoslo otra vez lo que dice el texto en Mateo capítulo 27 y según la palabra el verso 57, según lo dice la palabra de nuestro amado y Señor Jesucristo. José, desde que comenzó a construir el sepulcro, lo hizo con la idea de que, o él de ser sepultado allí, también que su familia fuese sepultado juntamente con él. Los cementerios quedaban en las afueras de la ciudad y solamente los ricos y personalidades eran pues enterrados en cementerios particulares o sitios oficiales. Cuando José de Arimatea vio construido el sepulcro, no se imaginó ni siquiera, amados, ¿sí?, que en ese lugar ninguno de sus familiares lo llegarían a usar, ni él mismo siquiera, sino que el único que realmente lo usaría sería Jesucristo de Nazaret. Pero solamente por 3 días, y luego quedaría, como dice la misma palabra, la tumba vacía, como un sitio emblemático, que luego solamente se convertiría no solamente en la tumba más famosa del mundo, sino que también el sitio turístico más visitado del mundo entero. Y es por eso que voy a tomar 3 puntos frente a este tema, y lo compartimos con todos y cada uno de ustedes. Y les damos gracias a Dios porque el tema se ha titulado La tumba vacía. Vamos al punto número uno. El punto número uno es cuando llegó la noche. ¿Sí? Y aquí lo miramos en el verso 57. El primer punto es cuando llegó la noche. Y dice así: cuando llegó la noche, vino un hombre rico de Arimatea llamado José, que también había sido discípulo, de Jesús. Amén. Bueno, mis amados, pues esto indica que nadie se había atrevido a ir a reclamar el cuerpo de Jesús, ni siquiera los que andaban con él, ni siquiera el mismo Pedro, que era el que más hablaba y decía: Señor, aunque me tenga que morir, también lo haré, si por ti entregaré mi vida no interesa. Ahora, a este hombre llamado José de Arimatea no le importó perder la amistad con sus amigos ricos o importantes, porque él era un hombre rico según la palabra, según lo dice así la palabra de Dios. Este hombre no le importó, hermanos, no le importó que quizás los amigos lo rechazaran, que sus amigos lo hicieran a un lado. No le importó eso. Y qué bueno a cada persona, hermanos, que acepta a Cristo, no le importe lo que diga la gente, hermano. Muchos quizás a veces no vienen a Cristo por eso. Ay, ¿qué dirán de mí? ¿Qué van a decir mis amigos? Hermano, usted no le debe importar nada de eso, hermano. Si usted quiere ir al cielo, usted no tiene por qué interesarle lo que hable o diga la gente, hermano. Eso siempre van a hablar, eso créalo, hermano. A este hombre llamado José de Arimatea, pues no le importó verse involucrado según el escándalo legal. No le importó eso, hermano. Un hombre que dijo: bueno, es el cuerpo de Jesús. Había sido su discípulo. Seguramente, no sé, por cosas de la vida quizás salió hoy, pero aprendió mucho de Jesús, y entonces por eso reclamó el cuerpo. Y a él no le importó que sus amigos se le burlaran, lo que le dijeran, perder sus amistades. No le importó eso, hermano. Así debe ser una persona que venga a Cristo. Así debe ser una persona que se convierta a Cristo. No le importa el qué dirán de la gente, porque la gente siempre va a hablar, hermano. Los amigos van a hablar. Se volvió no sé qué. No, eso no importa, hermano. Ahora, también estaba dispuesto a hacer cualquier cosa por el Señor Jesucristo. Él estaba totalmente dispuesto. Él dijo: bueno, si pido el cuerpo, quizás hasta me encierren también, o hasta quién sabe qué me hagan. Pero no, mira, halló gracia delante de Dios y delante de Pilato, y mandó que su cuerpo de Jesús se lo entregaran sin ningún inconveniente. Mire, cuando usted tiene la gracia de Dios, hermanos, cuando usted tiene la gracia de Dios, hermanos, no hay contratiempos, no hay retrasos que valgan, no hay cosas ahí, hermano, no. Cuando Dios está de por medio en el asunto, amado hermano, siempre te va a ir bien, siempre las cosas van a salir bien, aunque parezcan duras, aunque a veces vengan momentos difíciles y crea usted que son difíciles para su vida, Dios siempre tiene el control, hermano. Y Dios siempre va a colocar las personas que son para que hayas gracia, alabado sea su nombre, y para que todas las cosas salgan bien y para que todas las cosas le ayuden a bien. Ahora recuerda lo que hablamos en la introducción del mensaje. ¿Se imagina usted lo que hubiese sucedido entonces con el cuerpo de Cristo, hermano? ¿Dejarlo ahí? No, de ninguna manera. Dios no permitió. Por eso halló gracia. Por eso no hubo inconveniente en que Pilato se lo entregara. Este hombre sabía que de pronto corría un riesgo en esa situación de pedir el cuerpo de Jesús, sabiendo que la situación que había causado Jesús entre el pueblo, alboroto, según él, según Pilato, según los sacerdotes, según los fariseos y los saduceos, a él no le importó eso, hermano, que se formaran alboroto, que se vinieran en su contra, no le interesó eso. Es lo que se mueve para adelante. Y así es que debe una persona hacerlo, hermano. Y siempre, hermano, se lo digo esto a usted, querido amigo, cuando usted tiene la gracia del Señor, siempre, hermano, usted no le van a poner obstáculos, hermano, cuando usted necesite algo, hermano. Se lo digo así en el nombre del Señor, por todas las bendiciones que Dios nos ha dado hasta aquí, por todas esas bendiciones que nuestro amado y Señor Jesucristo nos lo ha puesto hasta aquí, porque Dios ha sido muy bueno, hermano. Dios ha sido fiel para con nosotros. Bendito Dios. Primer punto. Segundo punto, porque como el tiempo a veces, hermanos, es, como dice la misma palabra, es oro. El tiempo nos apremia, entonces vamos al segundo punto. El segundo punto es, tomó el cuerpo de Jesús, según versos 58 y 59. Dice, este fue a Pilato y pidió el cuerpo de Jesús. Entonces Pilato mandó que se le diese el cuerpo. Mire lo que le decía en el primer punto. No halló ningún inconveniente. Yo tómelo, llévelo. Tremendo, ¿verdad? Cuando está la gracia del Señor de por medio, hermano. Cuando el autor, cuando Cristo está de por medio, cuando Dios está ahí en el asunto, hermano, ahí no hay, vuelvo y le digo, hermano, retrasos que valgan. No hay intermediarios ahí, hermano, cuando Dios está en el asunto. Las cosas fluyen y se dan porque se dan, hermano. Créalo en el nombre de Cristo Jesús. Entonces dice, este fue a Pilato y pidió el cuerpo a Jesús. Y Pilato lo mandó que se le diese el cuerpo. Verso 58. Y tomando José el cuerpo, lo envolvió en una sábana limpia. Gloria a Dios. Bueno, en este segundo punto es, esto, amados oyentes, esto era quizás sinónimo de problemas para él y su familia. Sí, este era un sinónimo para él, de problemas para él. Esto seguramente le acarrearía problemas, pero mire, hermanos, cómo Dios es tan bueno. Ahora, lo identificaría como uno de los que acusaban o de los que causaban problemas sociales en Palestina. Y por eso es que él dijo, bueno, aquí me la juego. No sé si me irán a encerrar, me irán también, quién sabe. Él tenía dos cosas ahí, o que también lo encerraran o también o le entregaran el cuerpo sin ningún problema. Ahora, ¿qué es lo que dice? Según la palabra que dice, buscó una sábana que limpia. Sí. Bendito Dios. En el Evangelio de Marcos dice que la compró, según Marcos. Pero aquí dice, buscó una sábana limpia. En el Evangelio dice que la compró. Ahí le puede usted buscar en Google, dice, ¿dónde dice que a José de Arimatea compró una sábana para envolver a Jesús? Y ahí le da todos los versículos, gloria a Dios. Aquí no lo tengo en ese momento, pero Marcos sí lo dice, que fue que la compró. Aquí en Mateo dice, buscó una sábana limpia. Buscó, o sea que, o sea, buscar quiere decir que no la tenía o que pronto la compró, fue y la buscó y la compró. Según eso es lo que me quiere decir el texto, según Marcos también. Entonces buscó una sábana limpia, gloria a Dios. Utilizó sus influencias para quedarse con Cristo. También era un hombre también que tenía influencias también. Es bonito también a veces, hermano, cuando usted tenga influencias, utilícelas para hacer el bien, para con las cosas buenas. No utilice su influencia, hermano, para cosas malas, porque la mayoría de la gente utiliza la influencia que tiene, el estatus de ser amigo del pueblo, de ser amigo de las personas, bueno, todas estas cosas, para mal. Lamentablemente hoy lo empeña, hoy la mayoría de la gente lo utiliza para mal. Pero este hombre no. Este hombre utilizó las influencias que él tenía para quedarse con el cuerpo de Cristo. ¿Qué mejor, hermanos? ¿Qué recompensa este hombre recibió por haber bajado el cuerpo de Cristo, habérselo entregado, haberlo envuelto en una sábana limpia, haberlo puesto allá, según en la misma tumba que él cavó para él y su familia? Esto es lo que me dice la palabra, que él cavó esto para él y su familia. Pero que nadie sabía que solamente Cristo la iba a utilizar, y ahí no la utilizó nadie más. Esto quedó, hermanos, para la historia del mundo entero. Esto quedó para eternamente, hermanos, alabado sea, hasta que Él venga, gloria a Dios, y haga todo nuevo, cielos nuevos y tierra nueva. Bendito el nombre de Cristo. Entonces, cuando usted tenga influencias como la que tenía José de Arimatea, porque era un hombre que seguramente era como muy influente, ¿no? Influencer en las cosas, y el hombre utilizó, bendito Dios, su influencia para quedarse con el cuerpo de Cristo. Usted siempre utilice su influencia para hacer, para quedarse con las cosas buenas, que es la palabra, que es la bendición, el evangelio sagrado y santo de Cristo, que lleva la vida eterna. También nos da una tremenda lección para que nosotros podamos también usar nuestras influencias con el evangelio, que se pueda predicar sin impedimento. Hay personas que tienen esto, hermano. Sí, hay personas que tienen influencia para llegar a un hogar, una familia, y predicar el evangelio sin impedimentos. Utilice esa influencia que usted tiene, hermano. Gloria a Dios, querido hermano. Utilícela. Porque si no, hermano, Dios nos pedirá cuentas, hermano. Bueno, alabado sea Cristo Jesús. Y el punto número 3, porque como vuelvo y le reitero, el tiempo es oro. El punto número 3 es: lo puso en su sepulcro nuevo. Era de él. Según Mateo 27, 60. Vamos al verso 60. Dice: y lo puso en su, ojo hermanos, cuando dice en su, era de él, construido por él, en su sepulcro nuevo, que había labrado en la peña. ¿Quién la labró? José de Arimatea. Y después de hacer rodar una gran piedra en la entrada del sepulcro, ¿qué pasó? Se fue. Alabado sea Cristo Jesús, que había, según labrado, dice la palabra, en la peña. ¿Será que es fácil hacer un cementerio allá? ¿Por qué? ¿Por qué lo hizo allá? Ya Dios tenía todo preparado. Por eso es que nadie más lo usó. Según la Biblia dice, nadie más lo usó. Así lo dice la palabra. Todo quedó, hermanos. Vuelvo y le reitero, ni siquiera lo usó José de Arimatea, ni siquiera su familia. Según ese sepulcro, quedó en este momento para la historia, y nadie ha sido sepultado en el momento hasta allí. Según, hermanos, todo lo que tiene que ver la historia, nadie ha sido sepultado hasta el momento ahí en ese lugar. Esfuerzo. ¿Y por qué tenía que ser en una peña? Para que nadie más, hermano, fuera ahí. Gloria a Dios, ese es el Cristo de poder, hermanos. Una indicación que a este hombre le había costado mucho trabajo, tiempo, dinero, y sobre todo le había costado esfuerzo hacerlo, pero lo hizo. Lo que no sabía era para quién, o seguramente sí. Alabado Cristo. Gloria a Dios. Mire lo que hace Dios, hermanos. A veces, hermanos, lo que otro ha labrado, hermano, ha labrado, usted ni siquiera sabe que eso va a ser para usted, hermano. Bendito el nombre del Señor. Con esto le digo mucho, hermano. Así que, hermano, cuando usted se mete con Cristo, sirve a Cristo, sirve para Él. Solamente, hermano, su mente está y todo su ser para Él. Usted ni siquiera sabe, hermano, que hay gente que está labrando cosas para usted, hermano. Bendito el nombre del Señor. Ese es el Dios de gloria que siempre predico cada tarde, gloria a Dios. Antes que darle las cosas al mundo. Así que, hermano, dejemos que sea primero Cristo el que las use. Gloria a Dios. Labre cosas para Cristo, hermano. Haga cosas para Cristo como este hombre. Bendito Dios. Haga cantos, hermano. Componga cantos. Si usted puede, si Dios lo ilumina de esa manera. Sírvale a Cristo, hermano. Gloria a Dios. Para que nuestro cristianismo tenga sentido. No puede ni debe ser vivido sin estos ingredientes. Voy a decirles algo. Nunca, hermano, se imaginó que el gran esfuerzo que hizo y el riesgo que tomó representaría dejar un legado para toda la humanidad. ¿Usted qué? ¿Usted está haciendo, hermano, algo también así? ¿Haciendo algo para dejar un legado en la humanidad? En este recorrido que estamos haciendo, que es el recorrido de Cristo, llevando la palabra, ¿qué está haciendo, hermano? Usted y yo, ¿qué estamos haciendo? Bendito Padre, ¿cuál es el legado que usted va a dejar? José de Arimatea dejó este gran sepulcro construido con esfuerzo, en una peña. Y hoy quedó para la historia. Todos tenemos algo en la vida, hermanos, que podamos darle a Jesús. Yo no sé usted qué tiene, pero lo que Jesús siempre pide a nosotros es el corazón. Todos tenemos algo en la vida que podemos dejar para los que vienen detrás de nosotros. Amén. Enseñanzas, legados, ejemplos. Qué bonito es esto, hermano. Todos tenemos algo en la vida para poder ser también recordados. Este hombre hasta hoy es recordado. Mire, José de Arimatea. Ni se nombra casi en la Biblia, José de Arimatea. Pero mire todo lo que hizo, el esfuerzo. Alabado Cristo Jesús. Bendito Dios. Ese es el mensaje de hoy, amados. ¿Qué le está dejando a usted? Cuando usted ya se vaya, hermano, ¿qué dirán de usted? Alabado sea su nombre. ¿Qué hizo por Cristo? ¿Qué hizo por el Evangelio? ¿Qué hizo para las almas? Ganárselas.
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1: Qué bonito esto, hermanos. Así que, de antemano, pues, yo quiero agradecerles a todos ustedes su sintonía. Quiero darle gracias a Dios, hermanos, por cada uno de ustedes, por acompañarnos cada día, cada tarde, por acompañarnos a toda hora y momento, a través de estos espacios, de estos programas. Que Dios los bendiga a todos. Que Dios los ilumine, hermanos. Que Dios tenga misericordia de todos nosotros. Y que Dios nos ilumine a todos. Así que bendecida tarde para todos y cada uno de ustedes. Y mañana los esperamos en punto de las 4 de la tarde nuevamente, si así Dios lo permite, nos da la licencia. Un abrazo para usted y para toda su hermosa familia. Y Dios les bendiga a todos. Bendiciones a ustedes.
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1: ¡Uop! Vaya, mira que llegué otra vez con un caso de la vida real. 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